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0: Gracias, gracias por continuar con nosotros. Seguimos platicando un poquito acerca del Día del Bibliotecario. Fíjate que los bibliotecarios también son creadores de comunidad. Este tipo de profesión ayuda a organizar talleres, círculos de lectura, protegen la herencia cultural de los pueblos, entre otras muchas maravillas que hacen dentro de su disciplina. La verdad es que un aplauso para todos ellos.
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0: nivel mundial, el Día del Libro y el Derecho de Autor celebrado el 23 de abril también sirve para festejar a los profesionales de la información en muchos países hispanohablantes. ¿Qué quiere decir esto? Que aunque nuestro país el 20 de julio es destinado para la celebración de los bibliotecarios, pues en el resto del mundo o en algunos países, esta celebración se traslada al 23 de abril.
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0: Y además de todo esto, una de las mayores alegrías de un bibliotecario es guiar a una persona. Desde un niño hasta un profesional, un investigador, alguien que pues ya tiene un título. Fíjate que verlos irse felices con la respuesta que buscaban es una de las gratificaciones más importantes para estos amigos de los libros.
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0: Y así llegamos a este espacio, chamacos, en donde seguiremos, pues, obviamente aplaudiendo la labor de estos grandes de la cultura, estos grandes de la lectura. Un aplauso para todos ellos. Mi nombre es Alejandra Ortega, te vas a quedar con la alegría, magia y carisma de mi querido Checo Lalde. En un ratito más llega la simpatía y belleza de la muñequita hermosa Ana Pau. Y yo te acompaño nuevamente hasta la noche. Buena tarde, buen provecho, amor, besos y brillitos. Bye, bye.
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la vida puede terminar en un segundo. 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

0: tomarla por seguro.
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0: Y ahora sí, chamacos, muy pero muy buenas noches. Gente chula, bonita, hermosa, preciosa de Pachuca, Hidalgo y sus alrededores. Mi nombre es Alejandra Ortega. Recuerda que te acompaño hasta la medianoche y que seguimos platicando un poquito acerca del Día del Bibliotecario, de la importancia de la lectura, de la importancia de los libros. Así es que quédate conmigo y no te despegues de sintonía porque la vamos a pasar en grande. Bienvenidos.
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0: Y bueno, yo te contaba hace un ratito que el 20 de julio se conmemora, hace un ratito, por la tarde, te contaba que se celebra, se conmemora mañana el Día del Bibliotecario. Fíjate que es importante entender que los bibliotecarios juegan una parte primordial en la lectura y en la cultura de nuestro país. Así es que la lectura, recuerda, nos ayuda pues a ejercitar nuestra mente. Leer es como hacer deporte para el cerebro. Lo mantiene activo, lo mantiene fuerte, nos ayuda con la imaginación, con nuestro léxico, con nuestro vocabulario. Así es que de vez en cuando, pues ojéate un libro. No nos cae mal, de veras.
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0: Y seguimos hablando de la importancia de la lectura, de la importancia de los libros, de la importancia de los bibliotecarios. Leer aumenta nuestro vocabulario, nos ayuda a descubrir y conocer palabras nuevas, a comunicarnos mucho mejor, a tener un vocabulario vasto y amplio, y obviamente mejora nuestro acervo cultural. Así es que, ¿por qué no? De vez en cuando leernos, aunque sea el TV Notas y el TV y Novelas. Vámonos con la pausa comercial y continuamos con más música a través de Cristal.
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0: Oigan, leer además mejora la ortografía. Porque la verdad es que yo les voy a decir algo, ¿eh? Yo sí me fijo en eso. Sí me fijo en eso. Si alguien me está ligando y escribe con faltas ortográficas, inmediatamente descartado, no te quiero volver a ver en mi vida. Al ver las palabras mal escritas, aprendemos a escribirlas correctamente sin darnos cuenta. Leer nos ayuda a eso, a mejorar nuestra ortografía, a entender la diferencia entre hay, ahí, o cuál es la otra. Bueno, tú me entendiste, ¿no?
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0: Ya continuamos con más a través de la Plataforma Musical de México y te cuento que además leer reduce el estrés. Sumergirte en una buena historia, en una buena lectura, relaja nuestro cuerpo, relaja nuestra mente y aleja las preocupaciones. Así es que está súper recomendado que te agarres un librito 10 o 15 minutos antes de irte a dormir, que dejes tu celular de lado y mira, vas a dormir como bebé. De verdad, te lo recomiendo. Es más, te lo firmo. Pruébalo una semana y vienes y me cuentas.
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0: Y continuamos celebrando a nuestros bibliotecarios y bibliotecarias hermosas. Fíjate que además leer mejora la concentración. Te obliga a poner todos tus sentidos, a poner toda tu concentración y atención en una sola actividad, en una sola cosa que es, pues, la lectura. Lo cual es muy útil para la escuela, para el trabajo, para las pruebas, para ponerle atención a tu pareja, a tu esposo, a tus hijos, para lo que sea. Ayuda definitivamente en la concentración, así es que haz el intento. Continúas con más a través de Cristal.
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0: Y chiquillos, tenemos que ir a la hora nacional, pero antes, la lectura, los libros despiertan nuestra imaginación. Nos permite viajar a otros mundos. Si tú te quieres ir de vacaciones, pero no hay mucho dinero, agárrate un libro. Fíjate que vas a visitar lugares mágicos, crear imágenes de los personajes en tu cabeza. Y es más, yo te puedo apostar que, por ejemplo, con una novela romántica, te vas a enamorar del protagonista y lo vas a ver como tu más grande crush. Vamos a la hora nacional. Me despego una hora, pero continuamos con más música, información y diversión en la plataforma musical de México.
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2: Una forma de asegurar la calidad de los ingredientes que estamos consumiendo es prepararlos nosotros mismos. Por eso, hoy nos acompaña el cocinero tradicional de Campeche, Rafael Meneses, para preparar nuestro propio jamón artesanal en casa.
3: Pero eso no es todo lo que tenemos preparado para hoy. 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
4: Bienvenidas y bienvenidos a Revista del Consumidor Radio. Hoy nos acompaña el cocinero tradicional Rafael Meneses, pilar de la cocina mexicana del estado de Campeche, para preparar la tecnología doméstica del mes, jamón artesanal. Bienvenido, chef. Gracias por aceptar la invitación.
5: Muchas gracias por la invitación. Y para empezar con esta tecnología, los ingredientes que vamos a necesitar son 2 kilogramos de lomo de cerdo o pierna, 200 mililitros de agua muy fría, 150 mililitros de concentrado de apio licuado y colado, 45 gramos de sal de mar, 25 gramos de miel, 4 gramos de pimienta blanca y 1 gramo de laurel molido. También ocuparemos un rollo de papel film, hilo de algodón o pabilo grueso, una jeringa de cocina de 20 mililitros, un termómetro de sonda o digital, una bolsa resellable de grado alimenticio y un recipiente hermético con capacidad de 2 kilogramos. Comenzamos licuando el apio con poca agua, colamos y dejamos enfriar. Para preparar la salmuera, disolvemos el jugo del apio, sal de mar, miel, agua fría y las especias hasta disolver completamente. Ponemos la carne en una charola o topper e inyectamos la mezcla por toda la pieza, en espacios de 2 a 3 centímetros. Masajeamos la carne amasándola o golpeándola en un tazón frío durante 30 minutos hasta que absorba el líquido y se sienta pegajosa. La idea es distribuir toda la salmuera para evitar que se reproduzcan microorganismos. Lo refrigeramos en un recipiente hermético durante 24 a 32 horas. Para su formado y compresión, lo moldeamos de forma cilíndrica con las manos, hacemos nudos con el hilo cada 2 o 3 centímetros y vamos a envolver 10 veces con el papel film hasta que quede compacto y firme. Para la cocción calentamos el agua entre 78 y 80 grados Celsius. Sumergimos la pieza y colocamos un poco de peso encima para evitar que flote y cocinamos aproximadamente por 2 horas. Retiramos únicamente cuando el centro del jamón marque de 70 a 72 grados Celsius. Una vez pasado el tiempo, lo llevamos inmediatamente a un baño de agua con hielo durante 30 minutos para el choque térmico y así cortar la cocción. Lo colocamos en una bolsa hermética y en un recipiente para llevarlo a refrigeración de 12 a 24 horas. Le retiramos el plástico y cortamos en rebanadas. Si quieres que tu jamón tenga un color más intenso, puedes añadir 5 mililitros de jugo de betabel concentrado a la salmuera. Y ojo, nuestra receta es 100% casera y no tiene conservadores sintéticos, por lo que su vida útil es de solo 5 días en refrigeración. Además, para que no se oxide con el aire, solo rebana la porción que te vayas a comer en el momento. Fresco, natural y directo a la mesa. Anímense a prepararlo y cuéntenos en nuestras redes sociales cómo les fue. Además, les invitamos a ver el proceso de preparación en nuestro canal de YouTube Profeco TV. Soy el cocinero tradicional Rafael Meneses López y fue un gusto cocinar con ustedes en Revista del Consumidor Radio.
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2: buscar direcciones, solicitar transporte, confirmar reservaciones, compartir fotos o avisar que llegaste bien. Cuando sales de viaje, la conexión a internet se vuelve una herramienta clave y el Wi-Fi de aeropuertos, hoteles, plazas o establecimientos comerciales puede ser un gran aliado. Sin embargo, elegir utilizar estas redes no debe comprometer la privacidad de tus datos. El Wi-Fi público se debe utilizar con precaución.
3: Pero, ¿a qué nos referimos con el Wi-Fi público? El término público indica que el servicio está disponible para múltiples usuarios. Sin embargo, debes prestar atención al conectarte. Es muy importante que identifiques si la red está protegida o abierta, ya que no todas ofrecen el mismo nivel de seguridad.
2: Por un lado están las redes protegidas con contraseña. Estas suelen incorporar mecanismos de cifrado que añaden una capa de protección a tu información. Por el otro están las redes abiertas. Estas requieren mayor precaución debido a que tu información puede ser interceptada o bien tu navegación podría ser redirigida a sitios fraudulentos.
3: Es verdad, nunca sabemos al 100% qué tan segura es una red Wi-Fi pública, pero hay señales que te pueden ayudar a decidir. Fíjate en esto. ¿Quién ofrece el servicio? ¿Tiene contraseña? Y lo más importante, al usarla, ¿te pide compartir información sensible?
2: Además, otras recomendaciones que puedes tomar si estás pensando en conectarte a un Wi-Fi público son las siguientes. Puedes conectarte si la red es de un lugar que identificas como un hotel, un café, el aeropuerto o una red de gobierno. Esta debe pedirte una contraseña y no te debe exigir datos innecesarios como tu teléfono, información bancaria, datos de acceso a aplicaciones como contraseñas o códigos PIN. Si cumple con esto, puedes usarla con tranquilidad para buscar en mapas, mandar mensajes de texto o hacer búsquedas.
3: Ten cuidado si la red está completamente abierta, o sea, sin contraseñas. También si tiene un nombre genérico, por ejemplo, Wi-Fi gratis 123, o si no sabes quién la administra. En este caso, solo úsala para consultas rápidas en la web, pero evita introducir contraseñas, información financiera o datos sensibles.
2: Si detectas redes duplicadas o sospechosas, por ejemplo, café-oficial junto a un café-free, evita la conexión o busca otra red de inmediato. No olvides que no debe pedirte información inusual, como tu correo o contraseñas, ni redirigir constantemente a otros sitios web.
3: Por otro lado, también existen acciones sencillas para navegar con mayor seguridad en entornos abiertos o desconocidos. Si utilizas una red abierta, verifica cuál es la red Wi-Fi oficial. Evita iniciar sesión o ingresar contraseñas en cuentas importantes, como tu correo, banca móvil o redes sociales.
2: No realices compras ni compartas datos personales o bancarios. Si por alguna razón necesitas iniciar sesión en tu correo o redes sociales, no guardes las contraseñas en el navegador y cierra sesión en tus cuentas cuando termines. Acciones sencillas para proteger tu navegación.
3: Sabemos que el Wi-Fi es una parte fundamental del viaje. Por eso también toma en cuenta que la seguridad no depende exclusivamente de la red. Una vez que te conectas, la seguridad digital también se basa en cómo usas internet. Por ejemplo, las páginas que visitas y las aplicaciones que descargas o utilizas durante el viaje.
2: Al viajar, las aplicaciones de transporte, mapas o reservas son esenciales. Sin embargo, es importante asegurarse de que no se trate de plataformas falsas, ya que podrían intentar obtener datos personales o financieros.
3: Mucho cuidado con aplicaciones que muestren nombres similares a los originales, pero con ligeras variaciones o faltas de ortografía. También con aquellas que tienen pocas descargas y reseñas inconsistentes, o que solicitan permisos que no justifican su función, como acceso a contactos, cámara o micrófono.
2: Por otro lado, si necesitas acceder a un sitio web, revisa en la barra del navegador que la dirección comience con https://, y que muestre el icono de un candado cerrado, lo que indica que la conexión está protegida. Asegúrate también de que estás en la página correcta, sin errores en la dirección ni enlaces sospechosos. Si el sitio presenta una interfaz diferente a la habitual, se comporta de forma extraña, te redirecciona o muestra ventanas emergentes, es mejor abandonar el sitio.
3: Por último, más allá de la conexión, la clave está en decidir con cuidado qué tipo de información se comparte en cada momento. El Wi-Fi público es un gran aliado para moverse por el mundo. Aprender a decidir cuándo, dónde, para qué conectarte, te permitirá aprovechar la red con mayor tranquilidad.
2: Recuerda que conectarte es tu derecho, pero hacerlo con seguridad es tu responsabilidad.
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0: chamacos! Fíjate que leer aumenta nuestra empatía. Estábamos platicando, antes de irnos a la hora nacional, pues de la importancia de la lectura, de la importancia de los libros, y estamos celebrando también a nuestros amigos bibliotecarios. Leer aumenta eso, que podamos ser empáticos con los demás. Nos ayuda a ponernos en los zapatos de otras personas y a entender un poquito cómo se sienten. Así es que de vez en cuando, ya te dije, pues un librito no nos cae mal.
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0: Muy buenas noches. Gracias por estar con nosotros una vez más en La Hora Nacional, el espacio donde cada domingo compartimos historias, cultura, ciencia, música y acciones que construyen un mejor país.
1: Hoy haremos un recorrido por lo que dejó el Mundial Social, la reactivación de espacios deportivos, la participación de miles de familias, las actividades culturales y la convivencia dentro y fuera de las canchas. Además, conoceremos por qué México fue reconocido como un gran anfitrión de este evento que puso el deporte al servicio de la comunidad.
0: También llegamos a la última entrega de nuestras estampas del Mundial. Estas crónicas nos hicieron revivir las historias, las emociones y todos los momentos de esta fiesta deportiva. La verdad fue una gran experiencia para millones de personas en todo el país.
1: Y por supuesto, no puede faltar la Chilanguía, con las mejores recomendaciones de la Ciudad de México.
0: Además, conoceremos una nueva aplicación para teléfonos celulares que nos permitirá recibir alertas sobre lluvias intensas, ciclones y huracanes, así como las acciones para proteger a la población en esta temporada.
1: Y les tenemos un tema muy importante. México dio un paso histórico para proteger a las y los actores de doblaje frente al uso de la inteligencia artificial. Les vamos a contar en qué consisten estas reformas que conocen y reconocen la voz humana como una expresión artística, única, y establecen medidas contra su clonación digital sin autorización.
0: Además, conoceremos la historia de Leonila Vázquez Rodríguez, una científica mexicana que abrió camino para nuevas generaciones en la investigación nacional. Todo esto y mucho más en la primera parte de La Hora Nacional.
1: Los Choclocks son una banda veracruzana que ha encontrado una forma muy original de mezclar los sonidos tradicionales con propuestas contemporáneas. Vamos a verlos y escuchar su propuesta musical.

0: cuando hablamos del Mundial Social, nos referimos a algo que fue mucho más allá de los partidos de fútbol. La idea fue llevar este deporte a las comunidades, escuelas, barrios y espacios públicos, con actividades que dejaran un legado después de la competencia.
1: En total se impulsaron más de 5.000 actividades culturales, deportivas, educativas y turísticas en todo el país.
0: Uno de los grandes objetivos fue recuperar espacios para que niñas, niños, jóvenes y familias tuvieran lugares dignos para practicar deporte. En este proceso se contempló la construcción y rehabilitación de miles de canchas. El gobierno de México reportó 4.208 recuperaciones de canchas y rescate de espacios públicos como parte del Mundial Social.
1: Y algo muy importante fue que el fútbol llegó a las escuelas. Con los mundialitos y copas deportivas se buscó que la competencia tuviera un sentido formativo, promover la actividad física, el trabajo en equipo, la disciplina y la convivencia.
0: Hubo mundialitos y copas en distintas categorías, como la Copa Escolar Nacional, la Copa CONADE, la Copa Paralímpica, la Copa Barrio, la Copa Edad de Oro y la Copa Trabajadores.
1: Además, el IMSS tuvo una participación muy especial acercando el deporte a sus derechohabientes y a distintos sectores de la población.
0: Se realizaron actividades como el Mundialito Femenil IMSS, Fútbol Sin Correr y Fútbol IMSS T21, dirigido a personas mayores de 14 años con trisomía 21 o síndrome de Down. Esto ayudó a mostrar que el fútbol puede ser una herramienta de inclusión, salud y convivencia.
1: El Mundial Social también fue una invitación para conocer México. Con las herramientas digitales de turismo, se buscó que visitantes nacionales e internacionales descubrieran la riqueza cultural, gastronómica y natural del país.
0: La estrategia contempló la aplicación Conoce México, con 250 rutas turísticas y actividades como las Fiestas México 2026 para poder mostrar nuestras tradiciones.
1: Y eso es lo interesante, que el Mundial Social no se quedó solamente en una cancha. Hubo arte urbano con más de 10.000 murales.
0: Sí, también actividades de salud como Vive Saludable, Juega Feliz, copas de robótica, encuentros culturales y acciones comunitarias que buscaron que la fiesta del fútbol estuviera en todo México. Hoy presentamos la última entrega de nuestras estampas del Mundial. Cada semana recorrimos distintos lugares de México y el mundo para contar historias de aficionados, comerciantes y familias en este gran evento deportivo.
1: Más allá de los resultados en la cancha, estas crónicas mostraron cómo el fútbol es un punto de encuentro entre personas de diferentes edades, culturas y nacionalidades. Este cierre resume una celebración que unió a todo el país.

Y con esta última estampa llegamos al final de un recorrido que nos permitió revivir los momentos que hicieron de la gran fiesta del fútbol una experiencia inolvidable. Los goles quedarán en las estadísticas, los campeones en los libros de historia, pero hay recuerdos que no caben en un marcador o en un estadio, porque se quedan para siempre en el corazón de la gente. México abrió sus puertas al mundo y el mundo respondió con una enorme sonrisa. Miles de visitantes caminaron por nuestras calles, probaron nuestra comida, aprendieron nuestras palabras y descubrieron que este país no solo se visita, se siente. En redes sociales se volvieron virales decenas de videos de aficionados extranjeros agradeciendo la hospitalidad mexicana. Uno de los más compartidos fue el de un aficionado ruso que resumió su experiencia con una frase que emocionó a millones. México no se explica, se siente. Una frase que terminó convirtiéndose en el reflejo de lo que vivimos durante estas semanas. También vimos escenas imposibles de olvidar. La lluvia nunca fue obstáculo. En plazas, fan zones y calles enteras, miles de personas decidieron quedarse. Cantaron bajo el agua, abrazaron a desconocidos, compartieron impermeables, banderas y sonrisas. Porque cuando rueda un balón, a veces desaparecen las diferencias y solo queda una emoción compartida. La fiesta también tuvo héroes inesperados. Un pequeño pato blanco con la camiseta verde bien puesta conquistó a México y después al mundo. Merlín dejó de ser solamente la mascota de una familia trabajadora de la Ciudad de México para convertirse, sin proponérselo, en el símbolo más entrañable de esta celebración.

0: Karim León.
1: De compa. Pasó algún tiempo, poco menos de una hora y por...
0: Este sábado a las 7 de la noche y domingo 10 de la mañana.
2: Íntimamente.
3: Ir en casa a quien venía de lejos. Quizá por eso muchos visitantes aseguraron que aquí encontraron algo más que fútbol. Encontraron calidez, comunidad. Hoy termina esta celebración, pero queda algo mucho más importante. La certeza de que cuando México recibe con el corazón abierto, deja una huella imposible de borrar.
4: Como cada semana, llega la Chilanguía con las mejores recomendaciones de la Ciudad de México. Una de ellas es la exposición Tepito en la Cancha, que muestra la relación entre el barrio Bravo y el fútbol como parte de su identidad cultural y comunitaria.
5: También les vamos a hablar de la exposición El Gesto y lo Invisible en el Palacio de Bellas Artes y de otras actividades para ir en familia. Vamos a la información que nos prepararon Germán Gastelum y Orlando Abad.
6: Tenemos una ruta completa para el fin de semana.
7: Arrancamos con una de las exposiciones más potentes del circuito alternativo. Tepito en la Cancha. Es una mirada al barrio como territorio simbólico del deporte y la vida comunitaria. Se presenta en la Galería José María Velasco con entrada libre hasta el 20 de septiembre y propone entender el fútbol como lenguaje social y construcción de identidad urbana. Hay equipos legendarios que juegan ahí en el Maracaná de Tepito.
6: Y en el corazón del arte moderno, el Museo de Arte Moderno mantiene la exposición La Colección, Redes y Trayectorias del Arte Mexicano de 1910 a 1950.
7: Muy interesante.
6: Una lectura crítica del acervo nacional que reúne obras clave de Rivera, Kahlo, Siqueiros y Tamayo, con énfasis en los cruces entre arte, política e identidad postrevolucionaria.
7: Muy, muy interesante. Muy cerca, el Museo Tamayo Arte Contemporáneo presenta la exposición El Gesto y lo Invisible, disponible hasta el 26 de julio. Una muestra colectiva que explora el movimiento corporal y la acción como formas de resistencia estética en el arte contemporáneo internacional.
6: En el máximo recinto cultural del país, el Palacio de Bellas Artes, la programación de julio incluye la temporada 80 Movimientos, un ciclo dedicado a la danza contemporánea, folclórica y multidisciplinaria que reúne compañías de distintos estados del país en una celebración del cuerpo como expresión escénica.
7: Y para quienes buscan cine de autor, la Cineteca Nacional continúa con ciclos internacionales y retrospectivas que permiten revisitar obras fundamentales del cine mundial, además de estrenos recientes en un espacio clave para la cultura cinematográfica de la capital y de todo el país.
6: A ver de dónde agarramos tanto tiempo porque se oye. Otra más, esta es imprescindible. Es el Museo Universitario de Arte Contemporáneo, ajá, el MUAC, donde las exposiciones actuales exploran cruces entre arte, tecnología y crítica social con las instalaciones que invitan a la participación activa del público y a la reflexión sobre el presente. Así cerramos esta chilanguía del 19 de julio con una ciudad que no se detiene y que sigue ofreciendo arte, memoria y movimiento en cada esquina. Nos escuchamos en la próxima.
7: En la próxima.
4: En la temporada de lluvias y huracanes es importantísimo estar informados. Para esto se presentó una aplicación para dispositivos móviles que va a mandar alertas sobre fenómenos meteorológicos de riesgo y también va a dar recomendaciones de protección civil directamente a la población. Vamos con una cápsula sobre esta app.
8: Este año y el próximo se espera que el fenómeno del Niño sea de mayor intensidad, de acuerdo con los estudios. Recuerden que en meteorología, en el clima, no se puede decir exactamente qué va a pasar, sino es la probabilidad de que ocurra algo, sobre todo de acuerdo a los estudios previos. Entonces, espera que este año y el próximo sea muy intenso el fenómeno del Niño, que es el calentamiento del océano Pacífico principalmente. ¿Qué consecuencias puede tener para el país? Que haya lluvias más intensas, particularmente en el norte de México, hacia finales del año. Y también la probabilidad de que haya más ciclones, incluso más intensos. Si van a llegar a la costa o no, no se puede saber hasta unos días antes. Entonces, ¿qué es? Bueno, eso es por un lado. Y además, probablemente sequía el próximo año en el centro del país. Esas son las probabilidades. ¿Qué tenemos que hacer? Pues alertar a todos los estados de la República, a toda la gente, a todas las mexicanas y mexicanos.

0: mexicanos de esta situación. Y Laura, como coordinadora de Protección Civil, lo que está haciendo es instalar puestos de mando en todos los estados primero que tienen costa, particularmente en el Pacífico, y después ya irá hacia el centro del país. Y vamos a seguir informando. El objetivo es que en 2 meses más o menos tengamos listo el alertamiento telefónico para que se pueda informar a toda la gente, a todas las mexicanas y mexicanos, y particularmente en ciertas zonas, en acuerdo con las compañías telefónicas, un alertamiento. Por ejemplo, naranja, la probabilidad de que haya más lluvia es mayor, toma tus precauciones. O roja, de plano, viene un ciclón, toma tus precauciones, no salgas de tu casa, en fin. Esto va a estar en 2 meses, está trabajando, pero la verdad es del año pasado, tiene sus complicaciones técnicas, pero esperamos que en 2 meses esté listo, ya lo informaríamos. Y también para que todas y todos tengan esta información científica que se puede traducir en algunos riesgos para la población.
1: Oigan, con estas lluvias tan intensas hay algo que es muy importante recordar. Hay muchas cosas que nosotros mismos podemos hacer para ayudar a prevenir encharcamientos y también inundaciones.
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2: 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Entre más rápido se atienda, mucho mejor.
1: Cuidar nuestra ciudad también significa cuidar los espacios que compartimos y cada acción, por pequeña que parezca, suma.
2: En temporada de lluvias, la prevención también empieza con todos y cada uno de nosotros. Siguiendo con el tema, hoy les traemos información importante para prevenir desastres por la temporada de lluvias. Lluvias y huracanes. 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Tener información a tiempo puede hacer una gran diferencia.
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2: Los actores de doblaje y actrices de doblaje son el alma de nuestras historias por su capacidad para transmitir emociones y cultura. Su labor es un pilar de nuestro entretenimiento.
1: Por eso la nueva ley de cine en México es histórica. Ahora protege la voz como un derecho humano y de identidad. Este blindaje impide que sus voces sean replicadas o usadas por inteligencia artificial sin que haya un permiso expreso. Y esto asegura que el trabajo siempre sea de los humanos.
2: Y para platicar sobre esto nos acompañan esta noche, va a estar muy divertido, por cierto, las actrices y actores de doblaje y locutores, háganme el honor de presentarse.
5: Hola, ¿qué tal? Yo soy Elsa Cobian y uno de mis personajes es Pablo de Backyardigans. Hola, ¿cómo están, amigos?
6: Hola, soy Aurora Mijangos y uno de mis personajes es Patsy de Bananas en Pijamas. Hola, soy Desiree Hernández y soy locutora comercial.
7: Hola, soy Mario Arbizu y soy la voz de Skipper, el jefe de los pingüinos de Madagascar.
8: Hola, ¿qué tal? Yo soy Moisés Iván Mora y soy la voz de Rigby en un show más, de McLovin, de Scott Pilgrim, de Temor Intensamente, de Eddie, hay algunos más y algunos más.
9: ¡Wow! Mi nombre es Mark Winslow y soy la voz de Giyu Tomioka en Demon Slayer, Sonic, Phineas, Hirohamada, varios más también.
2: ¡Qué maravilla! Nos encantaría platicar de sus personajes, sí. Pero hoy tenemos un tema que creo que es muy importante, que es precisamente esta protección de su voz, de su imagen.
10: Bueno, nos aprobaron el artículo 29 en la Ley de Cine y Audiovisuales, que habla sobre la protección del lenguaje, y no solamente es en el español, sino todas estas lenguas indígenas, en nuestro cine nacional, y que será hecho por artistas, intérpretes y ejecutantes. De eso la verdad es que es un gran logro y está siendo algo histórico, no solamente para nuestro país, sino para otros países que están volteando a ver que sí se puede hacer, que
7: inspirador
10: sí se logró.
7: Para otros países.
10: Y eso la verdad es que nos tiene súper contentos.
1: El problema principal era que alguien pudiera tomar sus voces icónicas y clonarlas para no tener que pagarles a ustedes, poder simplemente correr un programa que replicaría sus voces. Y ahora con esta ley están protegidos.
11: Así es, estamos poniendo en la mesa un tema tan importante como el consentimiento. O sea, la voz es parte ya de la identidad, forma parte de la imagen de un artista y por lo tanto no puede ser tomada sin el consentimiento expreso e informado de la persona que posee esa imagen, la voz y la imagen. La fortuna de esto es que nos protege como intérpretes, pero también protege a muchos actores, modelos que están en cámara para que también su imagen no pueda ser replicada sin permiso.
2: ¿Estamos hablando nada más de compañías o personas que de repente dicen, ah, voy a agarrar la voz de Phineas y Ferb y voy a hacer un video? ¿Están protegidos ahí también?
7: Por supuesto, sí, la aplicación de la ley es general, de uso general. No pueden, es que soy fan y aquí hice un videito contigo, pues sí, pero está rompiendo la ley.
9: Y de hecho el problema aparte creo desde ahí, desde que se puede tener esta libertad de poder usar la voz para lo que sea, no nada más las compañías, sino las personas tienen el acceso a la imagen o la voz de todos nosotros al final que nos dedicamos a esto, y gracias a eso es que se buscó hacer esta ley, ¿no?
7: Exacto.
9: Para poder proteger desde el punto de vista de un fan o desde el punto de vista de una productora, que lo han hecho, ¿no? Hace un par de años me parece que hubo una productora que toda una serie y todos, bueno, varios proyectos estaban utilizando inteligencia artificial para hacerlo, entonces buscamos frenarlo desde ahí.
2: ¿Tú quieres decir algo, Moisés?
8: Sí, que también esta ley nos protege del mal uso de la IA. O sea, estamos hablando ahorita de cosas de contraprestación, de derechos que no sea perpetuidad, pero también el mal uso desde...
2: ¿Robo de identidad?
8: Robo de identidad. No quiero hablar de términos legales, mucho menos, pero sí, imagínate que usen tu voz para algún tipo de robo, secuestro, extorsión.
7: Lo hacen ya, ¿no? Estafa, de extorsión.
8: Todo sí. Este tipo de cosas. Entonces es bien importante.
7: Sí, nos defiende no solo el gremio de actores, sino también a la gente de a pie, por supuesto, en este tipo de temas de seguridad.
8: Así
7: ¿no?
8: es, así es.
1: Eso es importantísimo, porque de repente uno ve estas cosas y no piensa que también nos benefician a los ciudadanos, ¿no?
10: A todos.
1: Sí.
10: Estamos muy agradecidos con la presidenta Claudia Sheinbaum, porque ella es la que nos apoyó y le dio el impulso que necesitábamos para que llegara a ser aprobada, tanto en la Cámara de Diputados como de Senadores.
1: Oigan, equipo, pues muchísimas gracias por haber venido a la Hora Nacional.
10: Gracias.
2: Esa es la última vez y ya quedaron de venir individualmente a platicar de sus trayectorias.
10: Claro, okay. Sí.
7: Un gusto.
2: Un aplauso muy grande porque es un gran logro. Felicidades.
8: Gracias.
2: Y un aplauso para ustedes porque aquí están cada domingo.
1: Hoy conoceremos la trayectoria de Leonila Vázquez Rodríguez, una científica mexicana que contribuyó al desarrollo de la investigación nacional y abrió oportunidades para que más mujeres participaran en disciplinas científicas.
2: Su historia muestra que la ciencia también se construye con perseverancia, innovación y compromiso social. Recordarla es reconocer el talento mexicano y lo importante que es impulsar nuevas generaciones de científicas e investigadoras.
12: Leonila Vázquez García fue una destacada bióloga, investigadora y docente que dedicó su vida al estudio de los insectos en México, principalmente de las mariposas. Gracias a sus aportaciones, se consolidó como una de las mayores científicas mexicanas del siglo XX. Nació el 17 de enero de 1914 en Ciudad Jiménez, Chihuahua. Realizó sus estudios básicos en la Ciudad de México y, más adelante, ingresó en la Escuela Nacional Preparatoria. En 1932, Leonila ingresó al departamento conocido como Sección de Ciencias, de la Facultad de Filosofía y Letras en la UNAM. 2 años después, se integró al recién creado Instituto de Biología. Ahí colaboró en el Laboratorio de Entomología, dedicado al estudio de los insectos, bajo la mentoría del maestro Carlos Christian Hoffmann. En 1946, se convirtió en doctora en ciencias biológicas por la Facultad de Ciencias con su tesis Estudio monográfico de la psíquide de México. Esta obra se convirtió en un referente para el estudio de las orugas de Saquito. Tras el fallecimiento de su maestro Hoffman en 1942, Leonila asumió la jefatura del laboratorio de entomología y trabajó en la reconstrucción de la colección de insectos del Instituto de Biología. Realizó prácticas de campo en diversas partes del país, junto con otros investigadores como la bióloga Elia Bravo, especialista en cactáceas. A lo largo de su carrera científica, Leonila se concentró en los lepidópteros, mariposas, polillas y palomillas. En México identificó al menos 20 especies de orugas de saquito. También investigó a la mariposa monarca y, al lado de Elia Bravo y por petición de la Secretaría de Educación Pública, realizó investigaciones sobre la grana cochinilla, por su uso ancestral como tinte para los textiles. Leonila impartió clases desde nivel secundaria hasta posgrado, en la UNAM y en el IPN. Además, participó en publicaciones de divulgación y realizó estancias de investigación en prestigiosas instituciones en el extranjero. Tras más de 6 décadas de entrega a la ciencia y la educación, la doctora Leonila Vázquez García falleció en la Ciudad de México el 30 de enero de 1995 a los 81 años. Su legado es importante para las futuras generaciones dedicadas al estudio de los insectos, así como un impulso para la formación de mujeres científicas. Su nombre perdura en la taxonomía de diversas especies, como Litomóxides leonivázquez, honrando sus contribuciones.

0: Y ahora que ya conocimos la historia de la científica mexicana Leonila Vázquez Rodríguez, vale la pena recordar que la ciencia, la cultura y la comunicación tienen algo en común. Cuando se comparten, enriquecen la vida de todos.
1: Y con esta idea cerramos nuestra primera media hora. Pero antes le queremos mandar saludos a todos los que nos acompañan cada semana. GMS Electrificación en Toluca, Andrés Moreno en Zacatecas, Andrea Ramírez en la Ciudad de México, Paulina Ortega y Alicia BFG.
0: También saludos para José Luis Hernández Álvarez, Gerardo Domínguez, Verónica Muñoz Centeno, Iván Juárez, Cecilia Godínez y Blanca Estela Pérez Montaño.
1: A Patricia Paredes en Canadá, Carlos Alberto Ruiz Martínez, Sergio Ponce en Washington y Elizabeth Martínez aquí en la Ciudad de México.
0: Muchísimas gracias por acompañarnos, por escucharnos y por ser parte de la comunidad de La Hora Nacional. Recuerden que estamos en YouTube, estamos en Facebook, estamos en Instagram, TikTok, X y Spotify.
1: También nos pueden contactar en un número que es, apúntenle, 55 34 83 42 39 o mandarnos un correo a lahoranacional@segob.gob.mx. Que tengan una excelente semana. Y para los que siguen con nosotros, hacemos una pausa y ahorita regresamos con más.
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3: Buenas noches, bienvenidos a Hidalgo en la Hora Nacional este domingo 19 de julio del 2026. Les saluda Giselle Macías. Esta semana conoceremos el legado cultural, artístico e histórico de Frida Kahlo, una de las figuras más representativas del arte mexicano y un referente del surrealismo y la identidad nacional. Además, exploraremos la historia detrás de uno de los monumentos más emblemáticos de México, la Diana Cazadora, cuya presencia en la ciudad simboliza la fuerza, la libertad y la transformación urbana del país. Están en Hidalgo en la Hora Nacional. Y aquí comenzamos. Hoy en día el rostro de Frida Kahlo está por todos lados. Lo ves en las avenidas de París, en los museos de Nueva York, impreso en playeras, en tazas, incluso en bolsas de diseñador, y se ha convertido en el producto de consumo masivo más exitoso de la cultura mexicana. Pero detrás de la ceja poblada y de las flores de colores, existe una mujer atrapada en un cuerpo roto. Un artista que no pintaba para complacer el mercado, sino para no volverse loca. Para entender a Frida, hay que viajar a la Casa Azul de Coyoacán. Nació en 1907, aunque ella juraba que había sido en 1910, solo para hacer coincidir su vida con el nacimiento de la Revolución Mexicana. Hija de un fotógrafo alemán y una mujer oaxaqueña, su infancia estuvo marcada por la polio, que le dejó la pierna derecha más delgada. Frida no quería ser artista, ella quería ser médica. El 17 de septiembre de 1925, Frida, con 18 años, subió a un autobús de madera junto a su novio Alejandro. Unos minutos después, comenzó el caos. Un pasamanos de hierro perforó su pelvis de izquierda a derecha. El diagnóstico fue devastador. La columna rota en tres partes, 11 fracturas en la pierna y el pie totalmente destrozado. Durante los meses de inmovilidad en su cama, su madre le instaló un espejo en el techo. Al no tener nada más que mirar, Frida optó por tomar los pinceles. Del aburrimiento y de la agonía física, nació la pintora. Cuando Frida volvió a caminar, buscó al hombre que gobernaba el arte en México, el muralista Diego Rivera. Él vio su talento de inmediato, pero también quedó atrapado por su magnetismo. Se casaron en 1929, cuando ella tenía 22 años y él 43. Sus padres lo llamaron el matrimonio entre un elefante y una paloma. No fue un romance, fue un ecosistema destructivo. Diego, incapaz de ser fiel, rompió el alma de Frida cuando mantuvo un romance con la hermana menor de la pintora, Cristina Kahlo. El dolor moral superó al dolor de sus cicatrices. Frida plasmó esa traición en su obra Unos cuantos piquetitos, un cuadro en donde una mujer yace apuñalada en una cama, inspirada en un feminicidio de la época donde el asesino dijo: «Pero si solo fueron unos cuantos piquetitos». Esa era la metáfora perfecta de cómo Diego minimizaba sus engaños. Frida no pintaba sueños, pintaba su realidad. Y en 1932, tras sufrir un aborto espontáneo en Detroit, creó la obra Hospital Henry Ford. Ningún artista antes había retratado el trauma de la pérdida de un hijo de una forma tan explícita. Ella, desnuda en una cama de un hospital, rodeada de hilos rojos que simulan cordones umbilicales conectados al vacío. Su obra cumbre, Las dos Fridas, pintada tras su divorcio en 1939, es un mapa de su crisis de identidad. En radio no podemos ver la obra, pero imaginen esto. Dos mujeres idénticas sentadas en un banco, tomadas de la mano. Sus corazones están expuestos y conectados por una sola arteria. Una representa a la Frida mexicana que Diego amó. La otra, a la Frida europea que él rechazó, la cual intentaba cortar la hemorragia con unas pinzas quirúrgicas mientras la sangre teñía su vestido de blanco. Es la radiografía de su desamor. Frida también fue política, una época en donde la alta sociedad mexicana imitaba la moda de París que parecía refinada. Frida se tomó una postura radical, vestirse de indígena. Adoptó el traje tradicional de Tehuantepec como una sociedad matriarcal de Oaxaca. Aquello no era un disfraz. Las faldas largas ocultaban sus piernas afectadas y a los pesados corsés de yeso. Y al mismo tiempo colocaba el arte popular. Los cactus, los monos araña y los colores brillantes en el centro del mapa intelectual del mundo. A finales de los años 30, el mundo entendió que Frida no era solo la esposa de Diego Rivera. André Breton la llevó a París, Pablo Picasso le regaló joyas y admitió que ni él mismo podía pintar un rostro con esa fuerza. El Museo del Louvre compró su autorretrato El Marco, siendo la primera artista mexicana en entrar a su colección. Pero mientras su nombre crecía, su cuerpo se iba apagando. Sometida a más de 30 cirugías, en 1953, se organizó su primera gran exposición en México. Los médicos le prohibieron levantarse, así que Frida llegó en ambulancia y acomodó su cama de hospital en medio de la galería, para beber y cantar con sus invitados. Ese mismo año le amputaron la pierna derecha. En su diario dejó grabada la frase: pies para que los quiero si tengo alas para volar. El 13 de julio de 1954, a los 47 años, la Casa Azul se quedó en silencio. Sus últimas palabras escritas fueron: espero alegre la salida y espero no volver.

Décadas después, los movimientos feministas y la diversidad sexual rescataron su figura. Vieron en ella a una pionera que habló de su identidad, de su androginia y de su salud mental cuando el mundo callaba. Hoy, la Fridamanía comercial corre el riesgo de vaciar su mensaje, reducirla a solo un dibujo bonito con flores, lo cual es quitarle su esencia. Frida Kahlo no es inmortal por haber sufrido, sino porque logró tomar los pedazos rotos de su vida y con ellos construir un espejo en el que toda la humanidad se sigue reflejando.

Ciudad de México, octubre de 1942. El mundo está en plena Segunda Guerra Mundial, pero en el Paseo de la Reforma se vive una revolución estética. Una silueta de bronce, desnuda, imponente y con un arco apuntando al cielo, es develada ante las miradas atónitas de una sociedad profundamente conservadora. La llamaron impúdica, indecente, un atentado contra la moral pública. La Liga de la Decencia exigió cubrirla, pero hoy esa misma escultura es el símbolo de la libertad, el arte urbano y la resiliencia de una capital. Esta noche conoceremos la historia de la escultura, la Diana Cazadora. Oficialmente, su nombre no es Diana Cazadora. Su título original es la Flechadora de las Estrellas del Norte. Fue una comisión del presidente Manuel Ávila Camacho para embellecer los espacios públicos de la capital. El encargo cayó en manos de dos hombres brillantes, el arquitecto Vicente Mendiola y el célebre escultor Olaguíbel. Olaguíbel quería una obra basada en la mitología romana, en Diana, la diosa de la casa, pero necesitaba una modelo real, alguien que reencarnara la belleza y la fuerza de la mujer mexicana de la época. Durante décadas, la identidad de esa joven fue el secreto mejor guardado de México. Solo se sabía que tenía 16 años y que trabajaba como secretaria en las oficinas de Petróleos Mexicanos. Su nombre, Elvia Martínez Verdalles. Elvia aceptó posar desnuda para el escultor, pero bajo una condición absoluta: el anonimato. Temía perder su empleo y ser rechazada por su familia. Durante meses, Olaguíbel modeló el bronce basándose en su anatomía. Cuando la pieza de 7 metros se inauguró en la glorieta cercana a la entrada del bosque de Chapultepec, el escándalo estalló. La ultraconservadora Liga de la Decencia, encabezada por la esposa del presidente, Soledad Orozco, no pudo soportar el desnudo. Pintaron la estatua, le lanzaron consignas y presionaron tanto al gobierno que el propio Olaguíbel tuvo que ceder. En un acto de censura artística sin precedentes, el escultor le colocó un taparrabos, una especie de calzoncillo de bronce soldado a la pieza original. Así pasó la Diana más de 2 décadas, censurada, amordazada en su propia belleza. Fue hasta finales de los años 60, con los preparativos de los Juegos Olímpicos de México 68, que el arte reclamó su lugar. El regente de la ciudad ordenó retirarle el taparrabos. Sin embargo, al intentar desoldar la prenda metálica, la escultura sufrió graves daños. Olaguíbel tomó una decisión radical. Fundió una nueva Diana Cazadora, la original completamente desnuda, utilizando los moldes guardados. Esa es la escultura que vemos hoy flotando sobre Reforma. Pero, ¿qué pasó con la Diana original? Fue vendida al estado de Hidalgo y hoy adorna el centro de la ciudad de Ixmiquilpan. Sí, la Diana original, la que sufrió la censura, vive en Hidalgo. Fue en el año de 1992, exactamente medio siglo después de la inauguración, cuando una mujer mayor de 82 años decidió alzar la voz. Elvia Martínez Verdalles publicó un libro revelando que ella había sido el cuerpo de Diana. El secreto terminó y Elvia fue homenajeada por su aportación involuntaria a la iconografía nacional. Hoy, la Diana Cazadora es mucho más que una estatua. Es un punto de referencia geográfico, un centro de reunión para celebraciones y protestas sociales. Es la guardiana del curso de la Ciudad de México. Ha inspirado poemas, películas de la época de oro del cine mexicano y réplicas en ciudades como Acapulco, Villahermosa e Ixmiquilpan. Su flecha perdida, esa que apunta al cielo sin un arco físico, se ha convertido en la metáfora perfecta de una sociedad que siempre apunta hacia el futuro. Lo que nació como un escándalo moral en los años 40 terminó siendo el triunfo de la libertad, del cuerpo y del arte sobre el prejuicio. La Diana sigue ahí, tensando un arco invisible, recordándonos que la belleza verdadera sobrevive a cualquier censura.

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1: Amigos de Hidalgo en la Hora Nacional, bienvenidos a Zoom Cultural. Esta semana exploraremos la temporada de huracanes y ciclones. La naturaleza está en constante movimiento. Algunos de los fenómenos atmosféricos más impresionantes y poderosos que ocurren en nuestro planeta son los huracanes, ciclones tropicales y tormentas. Cada año, millones de personas viven bajo la amenaza de estos sistemas, que pueden provocar lluvias intensas, fuertes vientos, inundaciones, deslaves y daños materiales de gran magnitud. Sin embargo, también forman parte del equilibrio climático de la Tierra, y su estudio ha permitido desarrollar herramientas que ayudan a proteger la vida humana. Comprender qué son estos fenómenos, cómo se forman y por qué afectan a México y cuál ha sido su impacto en estados como Hidalgo es fundamental para fomentar una cultura de prevención y resiliencia. Empecemos por saber qué es una tormenta. Una tormenta es un fenómeno meteorológico caracterizado por presencia de lluvia, viento, nubes de gran desarrollo vertical y en muchos casos actividad eléctrica, como lo son relámpagos y truenos. Algunas tormentas son de corta duración y afectan únicamente a una región pequeña, mientras que otras pueden extenderse cientos de kilómetros y permanecer activas durante varios días. Las tormentas son indispensables para el ciclo del agua, contribuyen a recargar ríos, lagos, presas y acuíferos. No obstante, cuando se presentan con demasiada intensidad, pueden ocasionar inundaciones, caída de árboles, deslaves y afectaciones a la población. Un ciclón tropical es un sistema atmosférico de baja presión que se desarrolla sobre aguas cálidas de los océanos tropicales. Se caracteriza por tener una circulación organizada de nubes y vientos que giran alrededor de un centro. Dependiendo de la intensidad de sus vientos, un ciclón tropical atraviesa diferentes etapas. La depresión tropical presenta vientos de hasta 62 km por hora. Una tormenta tropical alcanza velocidades entre 63 y 118 km por hora y recibe un nombre oficial y se transforma en huracán cuando los vientos sostenidos superan los 119 kilómetros por hora. El término ciclón es el nombre general que reciben estos sistemas. En el Océano Atlántico y el Pacífico Oriental se conocen como huracanes. En el Océano Índico y el Pacífico Occidental reciben el nombre de ciclones o tifones, aunque todos corresponden al mismo fenómeno meteorológico. ¿Y entonces qué es un huracán? Este es la fase más intensa de un ciclón tropical. Se forma cuando la temperatura superficial del océano supera aproximadamente los 26.5 grados Celsius y existe suficiente humedad e inestabilidad atmosférica. El calor del agua alimenta el sistema, permitiendo que grandes cantidades de vapor asciendan hacia la atmósfera. Al condensarse, ese vapor libera energía que fortalece los vientos y mantiene activo al huracán. En el centro del huracán se encuentra el llamado ojo, una zona relativamente tranquila rodeada por un muro del ojo, donde se presentan los vientos más intensos y las lluvias más fuertes. Los huracanes se clasifican mediante la escala Saffir-Simpson en 5 categorías. La primera son daños moderados, la segunda, daños considerables, la categoría 3, daños devastadores, categoría 4, daños catastróficos y categoría 5, destrucción masiva. Mientras mayor sea la categoría, mayor será el potencial destructivo del fenómeno. Aunque los huracanes representan un riesgo para las personas, cumplen una función importante dentro del equilibrio climático del planeta. Transportan calor desde las regiones tropicales hacia latitudes más altas, ayudan a regular la temperatura global y distribuyen humedad que favorece a las lluvias en numerosas regiones. Sin embargo, cuando estos sistemas interactúan con zonas pobladas, generan consecuencias importantes, entre ellas inundaciones, marejadas ciclónicas, desbordamiento de ríos, deslizamientos de tierra, pérdida de cultivos, daños a viviendas e infraestructura, interrupción de servicios básicos como electricidad, agua potable y comunicaciones. El cambio climático representa un nuevo desafío. Aunque continúa la investigación sobre sus efectos específicos, diversos estudios indican que el calentamiento de los océanos puede favorecer que algunos ciclones alcancen una mayor intensidad y produzcan lluvias más abundantes, aumentando el riesgo para muchas comunidades. México ocupa una posición geográfica privilegiada privilegiada, pero también altamente expuesta a ciclones tropicales. El país tiene costas tanto en el Océano Pacífico como en el Océano Atlántico, donde se encuentra el Golfo de México y el Mar Caribe. Dos regiones con condiciones ideales para el desarrollo de estos sistemas. Cada año, entre mayo y noviembre, se presenta la temporada oficial de ciclones tropicales. En el Pacífico, inicia generalmente del 15 de mayo, mientras que en el Atlántico comienza el 1 de junio. Ambas concluyen el 30 de noviembre. En promedio, cada temporada se forman decenas de ciclones tropicales, aunque solamente una parte de ellos toca la Tierra. Aún así, muchos provocan lluvias intensas en gran parte del territorio nacional. Aunque Hidalgo no posee litoral, también resulta afectado por los ciclones tropicales. Cuando un huracán toca tierra, pierde fuerza gradualmente, pero conserva enormes cantidades de humedad. Esa humedad, transportada hacia el interior del país, provoca lluvias torrenciales sobre estados como Hidalgo. Las precipitaciones pueden generar crecidas repentinas de ríos y arroyos, inundaciones urbanas, desbordamiento de presas, deslizamiento de laderas, derrumbes en carreteras, daños a viviendas y cultivos. Las regiones del agua Huasteca Hidalguense, la Sierra Alta, la Sierra Otomitepegua y diversos municipios del Valle del Mezquital suelen ser especialmente vulnerables cuando coinciden lluvias intensas con terrenos montañosos y cauces saturados. En los últimos años, diversos remanentes de huracanes provenientes tanto del Atlántico como del Pacífico han ocasionado importantes afectaciones, demostrando que un estado sin costa también puede enfrentar riesgos significativos. La historia de México registra numerosos ciclones de gran intensidad. Uno de los más destructivos fue el huracán Janet en 1955, que ocasionó severos daños en Quintana Roo y otras regiones del sureste. En 1988, el huracán Gilberto alcanzó categoría 5 antes de impactar la península de Yucatán y posteriormente el norte del país, convirtiéndose en uno de los ciclones más intensos registrados en el Atlántico. En 1997, el huracán Paulina devastó gran parte de Guerrero y Oaxaca. Durante 2005, el huracán Vilma permaneció varias horas sobre Cancún y la Riviera Maya, causando pérdidas económicas históricas. En 2017, los fenómenos Ingrid y Manuel afectaron simultáneamente las costas del Golfo de México y del Pacífico, provocando inundaciones y deslaves en numerosos estados del país. En 2015, Patricia sorprendió al mundo al convertirse en uno de los huracanes más intensos jamás registrados en el hemisferio occidental, aunque su rápida trayectoria redujo parcialmente el tiempo de exposición sobre la Tierra. Y recientemente los huracanes Otis en 2023 y John en 2024 evidenciaron la rapidez con la que estos sistemas pueden intensificarse y los enormes retos que representan para la protección civil y la población. Cada uno de estos eventos dejó importantes enseñanzas sobre la necesidad de fortalecer la prevención, la planeación urbana y los sistemas de alerta temprana. Los huracanes no únicamente producen viento y lluvia, también pueden originar una serie de fenómenos asociados que incrementan el riesgo. Entre ellos destacan las inundaciones pluviales y fluviales, las marejadas ciclónicas, el oleaje elevado, tornados, deslizamientos y derrumbes, caída de árboles y postes, interrupción de energía eléctrica, la contaminación de fuentes de agua, brotes de enfermedades relacionadas con agua estancada, pérdidas agrícolas y ganaderas. Después del paso de un ciclón también pueden presentarse problemas sanitarios, escasez de alimentos y dificultades para acceder a servicios médicos. La mejor herramienta frente a un huracán es la prevención. Las familias deben elaborar un plan de emergencia, identificar rutas de evacuación, conocer la ubicación de refugios temporales y preparar una mochila de emergencia con documentos importantes: agua potable, alimentos no perecederos, radio, linterna, baterías, medicamentos, ropa, botiquín y cargadores. También es recomendable limpiar azoteas, desagües y coladeras para facilitar el flujo del agua. Durante un huracán es indispensable mantenerse informado mediante los avisos oficiales de Protección Civil y el Servicio Meteorológico Nacional. Se debe evitar cruzar ríos o zonas inundadas, permanecer dentro de un lugar seguro, alejarse de ventanas y objetos que puedan caer, desconectar aparatos eléctricos si existe riesgo de inundación y seguir en todo momento las indicaciones de las autoridades. Si se ordena una evacuación, debe realizarse de manera inmediata y ordenada. Al concluir el evento, es importante esperar el visto bueno de las autoridades antes de regresar a las viviendas. Debe revisarse cuidadosamente la estructura de las construcciones, evitar cables eléctricos caídos, no consumir agua que pudiera estar contaminada y mantenerse atento ante posibles deslaves o nuevas lluvias. También es fundamental colaborar con vecinos y autoridades para apoyar a las personas más vulnerables y participar en labores de limpieza de forma segura. Desde hace siglos, el ser humano ha intentado comprender estos fenómenos. En la antigüedad, únicamente podían describirse mediante observaciones realizadas por navegantes y habitantes de las zonas costeras. Durante el siglo XX, comenzaron a utilizarse aviones especializados capaces de ingresar al interior de los huracanes para medir presión, temperatura, humedad y la velocidad del viento. Posteriormente, aparecieron los radares meteorológicos, que permiten observar las lluvias y seguir la trayectoria de las tormentas casi en tiempo real. El mayor avance llegó con los satélites meteorológicos, que proporcionan imágenes permanentes de la atmósfera terrestre desde el espacio. Gracias a ellos, es posible detectar ciclones desde sus primeras etapas y monitorear su evolución durante todo el recorrido. Actualmente, también se utilizan supercomputadoras que procesan millones de datos atmosféricos para generar modelos matemáticos capaces de estimar la trayectoria e intensidad de los ciclones con varios días de anticipación. Además de boyas oceánicas, drones, sensores automáticos, estaciones meteorológicas y sistemas de inteligencia artificial complementan el trabajo de los especialistas, permitiendo emitir alertas más precisas y oportunas. Aunque todavía no es posible impedir la formación de un huracán, hoy se cuenta con pronósticos mucho más confiables que hace algunas décadas, lo que ha contribuido a salvar miles de vidas mediante evacuaciones preventivas y mejores planes de protección civil. Los huracanes, ciclones tropicales y tormentas son fenómenos naturales que forman parte del funcionamiento del planeta. Si bien cumplen un papel importante en la regulación del clima y del ciclo del agua, también representan uno de los mayores riesgos naturales para millones de personas. La historia demuestra que los daños pueden reducirse cuando existe una adecuada cultura de prevención, infraestructura resiliente, sistemas de alerta eficientes y una población bien informada. La ciencia y la tecnología han permitido comprender mejor estos fenómenos y mejorar la capacidad para anticipar sus efectos. Sin embargo, la herramienta más importante sigue siendo la preparación de una comunidad, conocer los riesgos, atender las recomendaciones de las autoridades y actuar con responsabilidad puede marcar la diferencia entre un desastre y una respuesta organizada que proteja vidas y patrimonio. Enriquece tu vida de conocimiento. Los espero en nuestro próximo
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1: Y así llegamos al final de nuestro programa. Les agradecemos mucho por habernos acompañado y los esperamos la próxima semana, aquí en Hidalgo en la Hora Nacional. Que pasen una excelente noche.
0: Por hoy llegamos al final. 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

0: Bueno.
1: Sergio.
0: Hola, mi amor.
1: Oye, te llamo para decirte que no voy a poder ir a la cena de tu cumpleaños, porque sabes que acaba de llegar una amiga de Puebla y me invitó a salir con unas amigas.
0: Pero tú me dijiste que vendrías.

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0: Estamos llegando ya casi al final de este espacio, pero además leer mejora nuestra memoria. Si tú eres de las que te encanta pelear con el novio o con el marido, lee. Esto te va a ayudar a recordar lo que pasa, no solamente en el libro que estás leyendo, no solamente en la historia, sino a tener un gran entrenamiento para tu cerebro. Así es que para que la próxima vez tengas buenas respuestas y buenos argumentos a la hora de pelear con tu marido, con tu esposo, con tu novia, ponte a leer. No sean así, chamacos, ¿eh? Nada de andar peleando. Hagan el amor, no la guerra.
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Estate, Señor, conmigo, siempre, sin jamás partirte. Y cuando decidas irte, llévame, Señor, contigo. Porque el pensar que te irás me causa un terrible miedo. De si yo sin ti me quedo, de si tú sin mí te vas. Llévame en tu compañía donde tú vayas, Jesús. Porque bien sé que eres tú la vida del alma mía. Si tú vida no me das, yo sé que vivir no puedo. Ni si yo sin ti me quedo, ni si tú sin mí te vas. Por eso más que a la muerte temo, Señor, tu partida. Y quiero perder la vida mil veces más antes que perderte. Pues la inmortal que tú das, sé que alcanzarla no puedo. Cuando yo sin ti me quedo, cuando tú sin mí te vas. Amén.

Buenas, buenas noches. Bienvenidos sean todos ustedes nuevamente aquí en Radio Cristal, la cadena que te acompaña, por supuesto, en la plataforma musical de México. Mi nombre es Uriel Soto y para mí es un placer estar contigo y llevarte toda la buena información, además de buena música, que ya lo demostramos con este primer bloque que tuvimos. Buenos temas musicales para arrancar, pero también trataremos de mandar toda la buena vibra en este programa hacia todos los rincones en donde nos están escuchando, por supuesto. Empezamos a saludar a toda la gente en la Bella Airosa, en Pachuca, Hidalgo. Beso bien grande hasta allá. Y también mandamos un beso con mi resortera. Esperemos que llegue hasta el Valle de Toluca y Tenancingo, a toda la gente que nos escucha de aquel lado. Y también en el Valle de México, un abrazo y un beso bien fuerte para toda la gente que todavía anda chambeando, los que andan manejando, a lo mejor choferes de aplicación, taxistas, de los camiones, de las combis, o tú que simplemente ya estás regresando a tu casa. Que tengas un excelente regreso, o ya estás en casa, ten un excelente

0: suficiente descanso. Desde ahorita, fuera el zapato, fuera el izquierdo, fuera el derecho. Y vénganse las chanclitas listos para dormir, para descansar como unos bebés. Oigan, hoy les voy a platicar de un tema bien interesante. Vamos a platicar de la naturaleza, de lo bello de los animales. Te voy a platicar cuánto tardan o cuánto duran sin comer los animales. ¿Cuánto pueden sobrevivir? Te voy a platicar de todos y cada uno de ellos, así que quédate aquí con nosotros y no te despegues de la frecuencia de Radio Cristal. Ya regreso.
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0: Continuamos a través de Radio Cristal. Gracias por seguir con nosotros. Yo soy Uriel Soto y vamos a platicar hoy acerca de cuánto sobreviven los animales sin comer. Sí, todos tienen la capacidad de sobrevivir un cierto tiempo sin ingerir alimentos, pero cada uno de ellos tiene diferentes cuerpos, diferentes tamaños, diferentes metabolismos. Entonces, también duran más tiempo o menos tiempo sin comer. Vamos a comenzar con la musaraña común, que este chiquitín dura solo 3 horas sin poder comer. Él tiene que comer a cada rato prácticamente. Los colibríes solamente pueden durar 12 horas sin comer. O sea, ellos se tienen que comer al menos unas 2 veces al día. Un conejo puede durar hasta un día completo sin comer. Pero aguas, porque están muy bonitos. No hay que dejarlos sin comer. Hay que darles su respectiva zanahoria. Los ratones domésticos pueden durar hasta 3 días sin ingerir ningún alimento. Esto sí ya es un tiempo duradero. La verdad, señores, un ratoncito aguanta más que yo. Yo no aguanto 3 días sin ingerir algún alimento. Seguido de los elefantes, que ellos pueden durar hasta 7 días sin ingerir alimentos, solamente líquidos. Súper interesante. ¿Quieres descubrir más animales y cuánto tardan sin comer? Quédate con nosotros aquí en Radio Cristal. Ahorita lo descubrimos, no le cambies.
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0: regresamos disfrutando de más música, buena vibra y la información aquí en Radio Cristal. Mi nombre es Uriel Soto y seguimos platicando acerca de ¿cuánto tiempo sobreviven los animales sin comer ningún alimento? Nos quedamos ahora con el león. Este puede durar hasta 10 días sin comer, pero obviamente tiene que estar hidratándose, tomando agüita. Los hipopótamos pueden llegar a durar hasta 21 días sin ingerir ningún alimento. Y si tú creías que eso era mucho, ¿qué crees? La cría de elefante marino del norte dura 66 días. Es capaz de aguantar 66 días sin comer. Pero ojo, no es el que más dura, señores. ¿Qué creen? Nosotros los seres humanos, las personas, les podemos ganar a estos animales. Una persona es capaz de durar 70 días sin comer, solamente ingiriendo agua. Y no estamos muy alejados de animales más grandes como los camellos, que ellos ya tardan 90 días en sobrevivir sin comer. Los pingüinos emperador también, ellos duran 115 días sin ingerir ningún alimento y sin problema pueden seguir con sus vidas diarias. Los polluelos de pingüino rey, los pequeñitos, esto duran más incluso que los papás. Pueden durar hasta 150 días sin ingerir ningún alimento, seguido de la ballena jorobada, que puede llegar a durar 180 días, wow, sin ingerir ningún alimento. Híjole, qué tiempos, cuántos días sin ingerir nada de alimentos y qué capacidades tienen las naturalezas de todos los animales. Vámonos a un corte comercial, enseguida regresamos con esto y mucho más aquí en Radio Cristal.
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0: regresamos a través de la plataforma musical de México. Mi nombre es Uriel Soto y vamos a darle finalización al tema de los animales y cuántos sobreviven sin ingerir ningún alimento. Nos quedamos en el oso negro. Este dura 210 días sin comer. La tortuga gigante de Galápagos dura 365 días sin ingerir ningún alimento. Esta ya aguanta un año completo sin comer, obviamente ingiriendo líquidos. Las tarántulas pueden llegar a sobrevivir 385 días sin comer, seguido del pitón bimana, que ellos pueden durar hasta un año, 6 meses. ¡Wow! Un año, 6 meses sin ingerir ningún alimento. Por ejemplo, los cocodrilos gigantes ya son de los que duran más. Pueden llegar a tardar 2 años vivos sin comer nada de alimentos. Y en el último puesto, o más bien en el primer puesto, tenemos a la rana cavadora rayada verde. Esta puede durar hasta 4 años y 2 meses sin ingerir ningún alimento. ¡Wow! Increíble. La naturaleza es algo súper, pero de verdad súper impresionante. Y creo que cada día vamos a ir descubriendo más cosas de la naturaleza. Por ejemplo, este es un buen dato. ¿Cuánto sobreviven los animales sin ingerir ningún alimento? Señoras y señores, esta fue toda mi información. Gracias por acompañarnos y por arrancar juntos esta maravillosa semana. Te voy a dejar una hora más entretenido con un gran programa. Llega Diana Santana para acompañarte en el siguiente lapso musical e informativo. Mi nombre es Uriel Soto. En la producción está Rafa Madrid y Alex Arriaga. Gracias, guapetones, por acompañarnos como siempre en todos los programas. Que sigas teniendo una excelente noche. Chao, chao.
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0: Crayolis, Crayolis, ¿cómo estamos? Oigan, excelente lunes. Arrancando la semana con todo. En la producción y en los controles está el suave, suave, suavecito. Detrás de este micrófono yo soy Diana Santana. Y fíjate que hoy vamos a platicar de un tema pues bastante interesante. Te voy a contar las diferencias entre estrés y ansiedad. Hay que aprender a distinguirlos y también a entender sus señales, ¿no? De repente hemos escuchado mucho estos términos de estrés y ansiedad. Pero, ¿cuáles son las diferencias? ¿Son lo mismo? Te lo voy a contar en un ratito más, no le cambies.
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0: Gracias por continuar con nosotros. Oigan, y ahora sí, ¿qué es el estrés? Fíjate, es una respuesta del cuerpo ante una demanda o amenaza. Número uno, es una respuesta fisiológica a un evento externo. Número dos, dicen los expertos que el estrés dura poco. Número tres, los síntomas desaparecen cuando la situación finaliza. Y número cuatro, la amenaza suele ser reconocida. Atención entonces, el estrés suele aparecer ante algo concreto y temporal. ¿Estamos claros? Vámonos a la pausa comercial y en el siguiente bloque te cuento qué es y cuáles son los síntomas de la ansiedad. No le cambies.
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0: Gracias por continuar con nosotros. Oigan, y ahora sí les platico acerca sobre qué es la ansiedad. Dicen los expertos que es una respuesta de alerta que puede mantenerse incluso sin un peligro claro. Número uno, el origen de la ansiedad tiende a ser incierto. Número dos, las causas suelen relacionarse con preocupaciones internas. Número tres, la ansiedad puede durar a mediano o largo plazo. Y número cuatro, los síntomas de la ansiedad suelen prevalecer. La ansiedad pública puede sentirse incluso cuando no identificas una amenaza de forma clara, ¿ok? Vámonos a la pausa comercial, no le cambies y regreso para platicarte cuáles son los síntomas que pueden compartir tanto estrés y ansiedad. No le cambies.
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0: ya para finalizar, público, ahora sí, hoy platicando acerca del estrés y de la ansiedad. ¿Cuáles son los síntomas que pueden compartir? ¿Sale, vale? Número 1, ritmo cardíaco acelerado. Número 2, sudoración. Número 3, molestias digestivas. Y número 4, cambios en el apetito o el sueño. La diferencia no siempre está en el síntoma, sino en su duración y en el origen. Y aquí está un resumen, ¿no? Para recordar, el estrés suele aparecer por algo externo y concreto, mientras que la ansiedad puede mantenerse aunque no haya un peligro claro. Ambos pueden afectar tu cuerpo y nuestras emociones. ¿Y sabes qué es lo importante? Pedir ayuda también va a ser una forma de cuidarnos siempre. Nos vamos, gracias. En la producción y en los controles está el suave. Detrás de este micrófono soy Diana Santana. Cuídate mucho. Gracias. Bye. Bye.
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0: saludarte de nueva cuenta en un programa más de La Cadena Cristal en esta hora de la madrugada. ¿Cómo estamos? ¿Desde dónde nos estás sintonizando? Déjame ya tus mensajitos a través de redes sociales. Recuerda que aparecemos como Radio Cristal y te leo con mucho gusto. Gracias a Rafita que está en producción. Yo soy Monte Villalobos. ¡Súbele!
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0: después de haber escuchado este gran bloque musical, quiero aprovechar para mandar saludos a toda la gente hermosa que nos está sintonizando en este momento a través de nuestra aplicación Radio Cristal, traspasando fronteras donde quiera que se encuentren. ¡Qué bonito! Vamos a continuar con la mejor música a través de tu estación, ¿te parece? Sí, súbele y disfruta porque esto es para ti. ¡No le cambies!
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0: gracias por los mensajes tan lindos, en serio, de buena vibra, donde nos desean un lindo día. Gracias, gracias por tomarse el tiempo para escribirnos a través de nuestras redes sociales. Gracias también por los saluditos que le dejan a Rafita. Él está en producción. Yo soy Monty Villalobos. Vamos a seguir bailando, cantando, disfrutando de la buena música que tenemos especialmente para ti en la cadena Cristal en esta hora de la madrugada. ¿Te parece? Súbele.
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0: pues hemos llegado al final de este programa. Qué buenas rolas estuvimos disfrutando juntos. Te invito para que sigas en sintonía disfrutando de la cadena Cristal. Deseo que tengas el mejor día de tu vida. En serio, que lo aproveches al máximo, que lo disfrutes muchísimo y que hoy esté cargadísimo de muchas bendiciones. Cuídate mucho, nos escuchamos en una próxima emisión. Gracias, Rafita, que nos acompañaste en producción. Gracias a ti por los mensajitos y por escucharnos. Yo soy Monty Villalobos y me despido en 3, 2, 1. Bye.
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0: ¿Qué pasa, chiquillos? ¿Cómo están? Muy buenas madrugadas. Bienvenidos todos a este inicio arranque de semana. 13 de junio de... No, no es junio, es julio. ¿De qué? ¿De qué año? Sí, es cierto, 13 de junio del 2026. Oh, pues perdónenme, pues es muy temprano. Ahora sí, Alex me tuvo que jalar las cobijas. Eres un enfermo, no manches. Para podernos, poner atentos aquí a los grandes grupos de madrugada. Los saludamos con muchísimo gusto. Está, ya lo presentamos, a Alex León en la producción. Mi nombre es Manuel Barrón. Bienvenidos todos, haciendo lo que sea que estén haciendo, que me imagino la mayoría está trabajando. Otros están pues con el señor insomnio y otros también están apenas despertando. Bienvenidos.
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0: Tenemos aquí el WhatsApp, tenemos aquí las líneas telefónicas, tenemos aquí pues la mejor disposición para pues apapacharte, acompañarte si vas manejando y andas con un sueño. Ánimo, mejor llégate a, no sé, ahí a una gasolinera, un lugar no solo, pero sí a una, yo creo que una gasolinera sería lo ideal. Échate una pestañita, ¿no? Porque ahí en carretera hay ¿cómo se llama? Lugares como de acotamiento, ¿no? Donde puedes estacionarte. Yo diría que mejor le avances tantito y que te metes una gas, es un poquito más seguro, ¿no? Échate un coyote y de una media hora, una hora, y ya después reanudas tu viaje, ¿sale? Señoras y señores, tenemos mucho más.
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0: Muchas gracias a quienes ya nos están enviando sus saludos por mensaje de texto, mensaje de voz. Abrazo para todos ustedes. Oigan, la central de abasto de todas partes. Llegamos afortunadamente a muchas centrales de abasto, donde pues es una mini ciudad en cada una de ellas. O sea, hay gente que incluso ahí vive. Me ha tocado ver en algunos locales un poquito grandes, que pues abajo tienen lo que estén vendiendo, y arriba tienen súper acondicionado, pero de lujo, hermano. En serio, de verdad. Bueno, pues para todos los que prácticamente viven en la central, les mandamos fuerte abrazo y a echarle con todo y a ponerle los kilos de aquí. Lo que fíjense que no mucha gente, o más bien no he escuchado queja alguna de los amigos de la central, son honestos, o sea, es gente trabajadora. O así como dicen por ahí, del pueblo para el pueblo. Así que a darle con todo. Vámonos con mucho más.
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0: Muchas gracias a nombre de Alex León, que estuvo en la producción. Mi nombre es Manuel Barrón. Mañana martes estaremos con todos ustedes completamente en vivo y a todo color con mucho más de los grandes grupos. Gracias, cuídense mucho y pórtense muy bien.
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qué gusto saludarte. Muy, pero muy buenos días. Es un gusto y un placer poder estar contigo en este lunes, arrancando la semana con buena actitud, con buena vibra, con buena música a través de Radio Cristal. Bienvenidos. Buenos días, a tus órdenes para saludarte, para poder enviar mensajes, felicitar a todos aquellos que hoy están cumpliendo años y que sean parte de las felicitaciones esta mañana de Buenos Días, Cristal. Rafita Madrid en la producción, soy Yasquebec. Así arrancamos.

hoy felicitar a Carlos Humberto Santana Barragán. Para los cuates, Carlos Santana, o simplemente Santana. Este guitarrista mexicano que está radicado y además nacionalizado también estadounidense, y que en 1966 fundó la banda Santana, que fue una de las bandas pioneras en fusionar la música latina con el rock. Y bueno, pues hoy está cumpliendo 79 años este señor. Vamos a escucharlo con una canción que hizo con Carin León, que por cierto les quedó bastante bien. Y aquí está Don Carlos Santana y Carin León, nuestro cumpleañero de esta mañana.

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3: Hola, hola, ¿cómo estás, Millas? Muy buenos días, saludos. Te escuchamos aquí en Santana. Por favor, ponnos una canción de La Adictiva. Gracias y que tengan todos un excelente inicio de semana. Gracias, amigos en Santana. Un abrazo para ustedes. Bueno, algo de La Adictiva, mi Rafita, adelante.
4: Por

La gente bonita que se está reportando a través de nuestras redes sociales para Berna Jiménez, Juan Manuel Mújica, Sergio Mendoza, saludos a Tito, a Don Cano, que andan bien apuradísimos esta mañana. Muchachos, pues un abrazo, ojalá que terminen pronto, no sé qué andan haciendo, a ver, platíquenos por qué andan tan apuraditos, ¿eh? ¿Qué andan haciendo, muchachos? Cuéntenme. Buena música en Cristal, buenos días.

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2: Muy bonita mañana, Delia Martínez nos solicita la canción de Un Millón de Rosas de La Mafia. Con todo gusto, mi amiguita. Gracias por reportarte. Y aquí está esta canción que solicitas.

la gente bonita de Casas Geo de Tecámac en Sierra Hermosa, que nos está escribiendo Juan Manuel Mújica saludándonos, y bueno, es súper fan, él nos escucha ahí en Tecámac, y bueno, le mandamos un fuerte abrazo. Gracias, amiguito, por tu reporte, por tus mensajitos a través de nuestras redes oficiales. ¿Quieres formar parte de las felicitaciones y los saludos? En el Facebook de Radio Cristal, ahí déjame tu mensajito, la página oficial Radio Cristal, y a mí me encuentras como Jazz Quebec. ¡Buenos días!

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Estate, Señor, conmigo. Siempre, sin jamás partirte. Y cuando decidas irte, llévame, Señor, contigo. Porque el pensar que te irás me causa un terrible miedo. De si yo sin ti me quedo, de si tú sin mí te vas. Llévame en tu compañía donde tú vayas, Jesús. Porque bien sé que eres tú la vida del alma mía. Si tú vida no me das, yo sé que vivir no puedo. Ni si yo sin ti me quedo, ni si tú sin mí te vas. Por eso más que a la muerte temo, Señor, tu partida. Y quiero perder la vida mil veces más antes que perderte. Pues la inmortal que tú das, sé que alcanzarla no puedo. 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Amén.

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2: Ay, Diosito santo. Así comenzamos esta jornada de lunes. La bota, mi band del mexicano.

11 grados en la bella Irosa. Muchas gracias a mi querido J. Francisco, que dice: buenos días, Cristal. Muchas, pero muchas gracias, querido Francisco, por estar en sintonía. Oigan, quiero mandarle también un beso y un abrazo a mi querido Charro del Manzano, que se acaba de comunicar con nosotros al 771-718-4080. Me dice: Ale, ya estoy desayunando para irme a trabajar. Buen día y buen provecho para ti, para la charra. Tenemos pregunta de esta jornada. ¿Cuál es para ti el desayuno ideal para compartir en familia, para llevar a la escuela, para llevar al trabajo? Compártelo conmigo.

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1: 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Ahí está, muy buenos días Cristal, muy pero muy buenos días a todos chamacos. Bienvenidos, bienvenidas al 106.1 de su radio. Mi nombre es Alejandra Ortega. Recuerda que te voy a acompañar las siguientes tres horas y los siguientes días en ausencia del dueño adorado y hermoso de este espacio, de mi querido Checo Olalde, que se encuentra de vacaciones bien merecidas, mi niño. Ahorita de estar, mira, echándose el quinto sueño, soñando quién sabe con qué cosa. 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Y bueno, yo hace ratito te dejaba ya la pregunta de esta jornada. Cuéntame para ti, ¿cuál sería el mejor desayuno, el desayuno ideal para llevar a la escuela, para llevar al trabajo, para compartir con tu familia? Y es que durante años se ha creído que el desayuno es la comida más importante del día. Hoy la ciencia habla de cosas distintas, hoy la ciencia tiene muchas cosas que decir, así es que la línea telefónica está abierta para ti. 771-718-4080. Cuéntame, ¿cuál sería el desayuno ideal para ti? Me voy con mensajito de mi querido Mane. Mane, buenos días, ¿cómo estás? ¿Qué me cuentas?
2: Muy buenos días, Ale.
1: Hola.
2: Muy buen y excelente día.
1: Buenos días.
2: Bueno, pero mira, aquí escuchándote.
1: Ok.
2: Por la mañana, Alex. Que
1: me encanta.
2: Bienvenida por la mañana. Alex, a Cristal. A toda tu familia que te escuchamos.
1: Gracias.
2: A diario ahí en la radio. Excelente y bonito inicio de semana, Ale. Un saludito.
1: Ajá.
2: Para todos ahí en este, pues en cabina, ¿verdad?
1: Ajá.
2: Y que le muevan y que le echan música para que nosotros estemos alegres durante el periodo de todo el día.
1: Eso, caray.
2: Feliz día, Ale. Te escuchamos y poniéndonos bien guapos para ir a la trabajación con Toño y Moño, Ale.
1: Todo el
2: excelente día.
1: Todo el éxito del mundo, mi Mane adorado, decía hace ratito mi Jorge Grillo. Hoy los lunes deben ser como cuando pides tus tacos. Y le dije, oye, Grillo, ¿cómo? Con todo. Así es que así comenzamos esta mañana, 11 grados en la ciudad de Pachuca. La línea telefónica está abierta para ti. Voy a ir a la pausa comercial y con esto continuamos en la plataforma musical de México. Bienvenidos.
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3: Gracias a mi querido Esteban Serrano, que dice, Ale, buenos días. Qué gusto poder saludarte a esta hora de la mañana. Muchas gracias, mi querido Esteban. Que sea un bendecido lunes para ti.

Dice por acá la bellísima Mari. Ale, ¿y si soy de las que desayuna solamente café? Pues muy mal hecho, mi querida Mari, aunque sea con un pancito o algo. La 621.

0: Ya son las 6 de la mañana con 25 minutos a través de la Plataforma Musical de México. 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Y bueno, yo te estaba contando, te hacía una pregunta interesante. ¿Cuál crees tú que sea el mejor desayuno para compartir en familia, para compartir en el trabajo, en la escuela? Platícamelo. Y es que yo estaba por platicarte que según la ciencia anteriormente se creía que el desayuno es el alimento más importante de todo el día, de nuestras 24 horas. Pero ¿qué crees? Te tengo noticias. Esto ha cambiado un poquito. Ahora no se cree que sea el desayuno lo más importante, sino más bien la calidad de los alimentos. La ciencia actualmente considera que es bien, pero bien importante, pues precisamente hablar sobre este tema, pues que es interesante para todos nosotros. El desayuno tiene beneficios comprobados cuando aporta entre el 20 y el 25% de la energía diaria. Número 2, incluye proteínas, frutas, cereales y lácteos equivalentes. Además, es importante mencionarte que no debes pasar mucho tiempo de ayuno para que te eches el primer taquito, el primer sandwichito. Y de esto me platica un poquito mi querido Andrés, que me deja ya mensajito. Andrés, bienvenido, buenos días, ¿cómo estás?
1: Nada como una buena torta de huevo con jamón. Ajá. Para empezar el día.
0: Híjole, y le decía yo a mi querido Andrés, una tortita de huevo con jamón, ¿y qué te parece unos chilitos en vinagre y un cafecito? Y me decía, ¿o qué te parece, Ale, que pudiera ser unos chilitos chipotles y el cafecito, pero a mí que me lo sirvan con leche? Yo dije, ay, pero sí, ¿cómo no? Jalo, jalo, jalo, que se arme. Dice por acá mi querido Isidro, buenos días, Ale. Híjole, me alcanzaste ahí a quitar el mensajito. Pero me voy con mi querido Torero. Torero, buenos días, ¿cómo estás? ¿Qué me cuentas?
2: Muy, pero muy buenos días, mi queridísima Ale Ortega. Me da mucho gusto escucharte en este horario de checo, chiquín, checón. ¿Cómo amaneciste, chaparrita? Fíjate que a mí el desayuno que más me agrada sería unos hot cakes. Y okay, regálame un saludito para ese como Sammy Sammy, al ese como Super Muñeco, y a la charrita y a charritos y charritas manzanas, y ya está, un taxi confiable, ¿va que sí? ¿Va que yes? Si te quieres, si te aprecia ese tema.
0: Muchas gracias, mi querido Torero. Sí, mi querido Checo anda de vacaciones, anda sacándose la pelusa del ombligo. Ni tanto, ya me anda escribiendo. Ay, Alejandro, ponte las pilas, por favor. Son las 6 de la mañana con 27 minutos. Voy a ir rápidamente a la pausa comercial, pero quédate con nosotros en el 106.1.
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Dice por acá mi querido Lalito Flores, buenos días, alegría, hasta Morelia. Buenos días por la mañana, excelente lunes y buen inicio de semana. Bienvenido mi querido Lalo, 6:37.

0: Ay, me dio mucha risa, disculpen. Es que qué buenas están, ¿eh?
1: Se cantaba el
0: rey David. No manchen. Oigan, ya son las seis de la tarde, les iba a decir. Hoy nomás. 6 de la mañana, es la costumbre, chamacos, la costumbre. Son las 6 de la mañana con 40 minutos a través de Cristal 106.1 y tenemos pregunta de esta jornada. Yo te estaba preguntando, ¿cuál crees tú que sería, pues, digamos, el ¿cómo se llama? El mejor desayuno. El mejor desayuno. Buenos días. Bueno. ¿Aló? Bueno, bueno. Bueno, ¿me escuchas? ¿No me escuchas, ah? No, acá el aire me andas fallando, ¿eh?
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0: 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Oigan, tengo aquí en la línea a mi querido Checo, pero nomás, ¿no? No. A ver, háblame, Checo. A ver. ¿Te escucho?
3: ¿Ya me escucho? ¿No me escucho? Sí me escucho.
0: Ahí te escucho.
3: Dormido.
0: Ahora sí, perdóname, Checo, no te escuchaba. Estaba yo, mira. Ahora sí, ¿a quién creen que tenemos del otro lado de la línea? Digan ustedes. Hola, mi querido Checo, buenos días.
3: Buenos días, Ale, ¿cómo estamos?
0: Oye, para no perder la costumbre y que te despiertes temprano, yo dije, sí o sí, le tengo que marcar a mi querido Checo Olalde, que es el hijo pródigo de Pachuca, que tengo ya muchísimos años de conocerlo y que, pues, quiero, aparte de celebrar tu vida, de celebrar tu cumpleaños, decirte que te adoro, que te admiro, que te amo inmensamente, que te admiro no solamente como colega, que te admiro como persona, que tienes un corazón maravilloso, unos valores hermosos y que, de verdad, yo agradecería que hubiera más gente hermosa con brillitos, aunque te rías, como tú en el mundo. De verdad deseo que cumplas otras 15 primaveras más, porque pues son los 15 primeros, o sea, 15, todas las veces que quieras. ¿Cómo estás, mi querido Chequito Olalde?
3: Pues antes que nada, bien dormido, ¿verdad? Pero como dices tú, que no se pierda la costumbre de despertarse temprano, dice pues, santo. Ahorita andamos con un buen de lagaña, pero ni modo, aquí andamos, sobreviviendo a la viña del señor.
0: Oye, va a haber mole, va a haber pozole, va a haber corundas, va a haber tamales, ¿qué va a haber?
3: Va a haber carnitas.
0: Ah,
3: va a haber carnitas.
0: Michoacanas.
3: Así, claro, como debe de ser.
0: ¿Y qué más? ¿Unos mezcales?
3: No, porque los locutores no tomamos pura agüita natural, como debe de ser.
0: Pura agüita bendita.
3: De Jamaica, a ver si nos atraviesa una, ¿no? Estaré bien.
0: Oye, pues ya aunque sea, congela y un taquito de carnitas y nos lo traes cuando vuelvas.
3: Anda, una paleta de carnitas.
0: Con
3: chamoy.
0: y tantito agüita de limón para que, pues, amarre. Ay, mi querido Checo, gracias por haberme tomado la llamada. Gracias por ser parte de mi vida. Yo creo que en nombre de todo el público, gracias también porque todos los días nos alegras la mañana y porque yo sé cuánto amas esta profesión, yo sé lo mucho que adoras estar detrás o al frente de un micrófono según se le vea, pero gracias por tu magia, gracias por tu amor, gracias por tu entrega y gracias por ser el Checo maravilloso Olalde que eres.
3: Ay, muchas gracias, mi queridísima Ortega, gracias, la verdad es que el cariño es mutuo y la verdad es que muchas gracias por despertarme tan temprano.
0: No, pues
3: no pierda la costumbre. No, la verdad es que estaba despierto desde muy temprano ahora porque ya mi reloj biológico me despierta, pero como te lo decía también a toda la gente el día sábado, la verdad es que agradezco mucho las felicitaciones, los muestros de cariño y pues a darle para adelante que estos, ¿cuántos años? Ay, no me acuerdo cuántos años cumple este santo.
0: 20 apenas.
3: 20 otra vez, 20 por séptima vez.
0: Cállate los ojos.
3: Muchas gracias, dale, que tengas bonito día.
0: Igualmente para
3: ti. Pórtate bien, por favor, cuídela, Pachuca, cuídela, por favor, porque esa es más brilla que la Bella y Rosa.
0: ¡Cállate los ojos! Muchas gracias, Checo, que la pases increíble. Saludos a Neymar, saludos a tus papis, a Mayrita, Estrellita y a toda la familia.
3: Gracias, Ale. Bonito día.
0: Bye, bye. Ahí está. Oigan, tengo que ir a la pausa comercial y continuamos con más. Estás en la Plataforma Musical de México.
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Dice por acá mi querido Isidro, Ale, el mejor desayuno es un licuado de plátano, unos huevitos estrellados con dos tostaditas. Bendecido inicio de semana. Igualmente para ti, mi querido Isidro. Y dice mi querido Charro, Ale, mándale mis felicitaciones a mi querido Checo Lalde.

0: Las 6 de la mañana con 57 minutos, 6 de la mañana con 57. Oigan, los beneficios de desayunar te dan mayor concentración y memoria, más energía para trabajar o estudiar, mejora tu estado de ánimo, aminora la ansiedad si además desayunas menos cantidad de alimentos ultraprocesados, tienes un mejor rendimiento físico y un mayor consumo de vitaminas y minerales todo el día. Así es que cuéntame, ¿cuál crees tú que es el mejor desayuno para comenzar tu día? Ya sea en familia, en la escuela, en el trabajo. Dice por acá mi querido Jesús Melchor. Ale, buenos días. Mi desayunito sería un cafecito con leche y unas conchas de la tía Rose. Porque no puedo decir marcas. Pero la verdad sí se antoja. Sí se antoja ahorita un cafecito con unas conchitas. Ay, cómo no. Dice por acá la terminación 8965. Chequito, quiero desearte feliz cumpleaños. Que te la pases bien chido con toda tu familia. Disfruta este día como si fuera la última vez. Que Dios te bendiga con muchísimos años más. Desde Pachuquita te mandamos abrazos, mordidita de pastel. Como yo no sé dónde tiene toda su botonera, mi querido Checo. Ahí va la mordidita de pastel. También la mordidita de los tacos de carnitas. Y dice, y 2 pesitos de barbacoa. Te esperamos pronto, muchas bendiciones. Dice, y gracias por acompañarnos, mi querida Ale. Un beso y un abrazo para la terminación 8965. Gracias, gracias de verdad por tener presente a mi querido Chequito. Y la bellísima Mari me dice, Ale, para mí el mejor desayuno sería un sandwichito, un vasito de leche, también unas frutitas. La verdad sí se antoja, ¿eh? Sí se antoja. La línea telefónica está abierta para ti. 771-718-4080. Me voy a ir a la pausa comercial.
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0: Las 7 en punto, en la plataforma musical de México.

0: vamos a darle, señorita.
1: Las 7 de la mañana con 10 minutos. 7 de la mañana con 10 a través de Cristal. Oigan, ¿se han preguntado alguna vez qué desayunan los mexicanos? Yo te lo cuento a continuación. Fíjate que los desayunos más comunes para nosotros incluyen huevitos al gusto. ¿Qué huevitos rancheros? ¿Qué huevitos revueltos? Con jamón, con salchicha, chilaquiles, quesadillas, tamalitos con atole, molletes, frutita con yogur, licuaditos de la fruta que se te antoje, un pancito dulce con un café, avena, ¿y qué crees? ¿Qué crees que no puede faltar en el desayuno de un mexicano? Taquitos, pueden ser de lo que se te ocurra. Barbacoa, canasta, carnitas. Esto dependerá de la región en donde nos encontremos. Es bien importante mencionar que muchos especialistas recomiendan, ¿qué crees? Reducir el consumo de pan dulce, de bebidas azucaradas y de alimentos fritos como desayuno habitual. A mí nadie me va a decir que voy a desayunar, ¿eh? ¿Verdad? Hay que hacer caso. Y mi querido Chico Lalde, pon atención en este mensajito, porque yo sé que te va a gustar.
2: Hola, buenos días. Mándale las mañanitas a Checo, Checo Lalde. Oye, es un gusto tenerlo por acá en la entrevista Morelos, de parte de toda su familia, que esté muy bien, que se la pase muy bien y que sea feliz como toda la vida ha sido. Checo, Ale, por favor. Buenos días y qué gusto oírte el día de hoy tan temprano, Ale.
1: Gracias. De parte del abuelo Yeyo, ¿o cómo era? Tata Yeyo, ¿eh? Feliz cumpleaños para mi querido Chequito. También por acá mi querida Petrita hermosa y adorada dice, Ale, buenos días. Quiero mandarle un abrazo lleno de bendiciones infinitas a Chequito por su cumpleaños. Dice que cumpla muchos años más, que papito Dios lo bendiga y que pase un excelente y maravilloso cumpleaños. Muchas felicidades. Gracias, gracias de verdad por estar en sintonía. Ay, a don Checo Olalde Mayor, que también le manda bendiciones y felicitaciones a mi querido Checo. Y dice por acá mi querido Dan, Ale, para mí el mejor desayuno sería un sandwichito calientito, doradito, con un chocolatito también caliente. Yo ya tengo hambre, ¿eh? Sí se antoja. La verdad es que sí, mi querido Dan. Gracias también por estar en sintonía y que tengas un feliz inicio de semana. Voy a la pausa comercial. Continuamos con más. Pero cuéntame, ¿cuál sería para ti el desayuno ideal? 771-718-4080.
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1: Dice por acá la bellísima Berito Networker: Ale, ¿se antoja un sandwichito de jamón, queso, pepino, aguacate, jitomatito, cebolla, mayonesa y unos chilitos en vinagre? Ya me dio hambre, dice, y apenas voy abriéndolo.

0: Ya son las 7 de la noche. De la noche. Ustedes disculpen, estoy acostumbrada. Las 7 de la mañana con 25 minutos. 26 va cambiando en este momento el reloj. 7 de la mañana con 26. Oigan, ¿cómo debe ser un desayuno saludable? Un desayuno que nos favorezca a cualquiera de nosotros. Debe contener proteína. ¿De dónde la tengo, Ale? Del huevito, del queso fresco, del yogur natural, de los frijolitos. Debe tener además fruta. Le puedes incluir que manzana, que papaya, que plátano, melón, la de tu preferencia. Cereales integrales, avena, tortillitas de maíz, pan integral. También debe incluir grasas saludables, como cuáles: aguacate, nueces, semillas y, por supuesto, beber agüita, agüita simple, agüita sin endulzar, agüita sin azúcar. Me voy a ir con más mensajitos, mi querido torero. Adelante, arráncate, cómo no.
1: Mi queridísima Ale, ay, regálale un fuerte abrazo a ese como checo, chequín, checón, Sergio.
0: Claro.
1: Hoy es día de su diablo.
0: En su día.
1: Que Dios me lo bendiga allí siempre, mi queridísimo chiquito.
0: Claro que sí. Muchas gracias también a mi querido Orlando, que dice: buenos días, chiquilla hermosa Alejandra. Salúdame a Checo. Dile que le deseo que pase un día bonito, que cumpla por lo menos 50 años más o un siglo más, lo que él prefiera, ¿verdad? Y que además los cumpla festejando aquí en la estación, perteneciendo a Grupo 7. Dice, dile de parte de su amigo Orlando. Claro que sí, mi querido Orlando, de tu parte, con todo el amor del mundo. Yo sé que Checo nos anda acompañando hasta la bellísima Morelia, así es que gracias, gracias de verdad por sus felicitaciones. Voy a la pausa comercial, continuamos con más.
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dice por acá mi querido Vicente, hoy la familia de Cristal está de fiesta porque cumple años una personita muy especial, mi querido Checo Lalde. Le mandamos beso y abrazo con mucho cariño.

Gracias a mi querido Santiago y a los chicos de Gas de Provincia, que también le mandan felicitaciones a Checo. Le desean lo mejor, las 7:34.

0: Las 7 de la mañana con 38 minutos, 7 de la mañana con 38 a través de Cristal. Déjenme les sigo contando sobre la pregunta de esta jornada, que es: ¿para ti cuál sería el mejor desayuno? ¿Cuál sería el mejor desayuno para compartir en familia, en tu trabajo, en tu casa, en la escuela? Compártelo al 771-718-4080. Y déjame platicarte ahora sí que México enfrenta una doble carga nutricional. Persisten problemas de nutrición e inseguridad alimentaria en muchas partes de nuestro país. Al mismo tiempo, el sobrepeso y la obesidad afectan a gran parte de la población adulta e infantil. Hay que recordar que México se encuentra en los primeros lugares en el top global de obesidad a nivel mundial. Pero voy a ir nuevamente con mensajito de mi querido Cecilio. Mi querido Ceci, bienvenido, buenos días, ¿cómo estás?
1: Hola, Alec, buenos días.
0: Buenos días.
1: Saludos, bonito día para la banda Cristal 106.1. Y un enorme abrazo al gran Chequito.
0: ¿Cómo no?
1: Su gran amigo Chequito, que Dios te bendiga, que cumplas muchos años, que Dios te siga bendiciendo con tu familia. ¿En qué parte de Michoacán? ¿Quién sabe? Morelia. Pero un abrazo, bendiciones de parte de mi esposa Nico y yo, que ya sabes, como siempre te damos lata. Te mandamos un abrazo desde la bellísima Pachuca, Hidalgo, para ti hasta Michoacán. Saludos, Checo, muchas bendiciones.
0: Qué bonito.
1: Feliz cumpleaños, mi Checo. Dios te bendiga. Sabes que
0: así sea.
1: Aquí estamos todos los días en este mismo canal y con la misma familia. Cristal 106.1.
0: Qué bonito, mi querido Cecilio. Qué bonito también para mi querida Nico. De verdad, qué bonito, pero qué bonito mensaje. Me voy a ir también con este mensajito que me dejan por acá.
2: Hola, amiga, una pregunta. ¿Le puedo programar unas mañanitas al Checo, por favor?
0: Claro que sí. Ya le mandamos saludito hace ratito, pero a ver qué le quieres decir.
2: Hola, Checo, te quería felicitar. Que pases un bonito día.
0: Ajá.
2: Feliz cumpleaños. Que te la pases bien con tu familia.
0: Ajá.
2: Cuida mucho a tu familia y cuídate mucho a ti, Checo.
0: Qué bonito.
2: La canción me tiene una foto, dale, por favor, para que la escuche.
0: Claro que sí, dice que le dejan muchos mensajitos a mi querido Checo, que los cumplas feliz y los regalos para mí. Dice por acá, además mi desayuno sería una frutita picada, un sandwichito, una tortita. La verdad es que qué delicia, ¿eh? Voy a ir rápidamente a la pausa comercial y continuamos con más, pero la línea telefónica está abierta para ti. Platícame, ¿cuál sería tu desayuno ideal? 771-718-4080, la pausa y continuamos con más.
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0: Gracias a mi querida Girasol, que nos deja una imagencita hermosa. Que hoy lunes sea el comienzo de una grandiosa semana. Igualmente para ti.

Gracias a mi querido Giza, que dice, Ale, excelente mañana escuchando Cristal desde Acayuca. Esto de este desayuno, dice, yo lo comparto con la familia. Me manda foto de una frutita picada que se ve, mira, deliciosa. Tiene kiwi, melón, mango y cuánta cosa más. Ya me dio hambre.

Dice por acá la bellísima Fer, Ale, yo por tiempos casi nunca desayuno, pero llevo conmigo por lo menos una manzana o una fruta. Las 7:49.

0: ¡Ay, Jesús bendito! Estamos ya prácticamente llegando al final de esta segunda hora. Tenemos buena música, información y diversión. Así es que quédate conmigo. Recuerda que te acompaño hasta las 9 de la mañana en ausencia de mi querido Checo Olalde. Pero estamos platicando un poquito acerca de cuál sería para ti el mejor alimento. Fíjate que hay una situación compleja en nuestro país. Hay estados con mayor inseguridad alimentaria. Las entidades, esos estados que históricamente presentan fallas en la alimentación o dificultad para acceder a alimentos suficientes y nutritivos para toda la población, son Guerrero, Oaxaca, Chiapas y Tabasco. Estas condiciones están relacionadas con pobreza, con marginación y con, además, menor acceso a servicios. Me voy a ir más con más mensajitos. Muchas gracias a la bellísima Perlita, hermosa y adorada. Perlita, buenos días, ¿cómo estás?
1: Feliz cumpleaños, Chequito, feliz cumpleaños. Hoy es tu cumpleaños, hoy lo festejamos, lo queremos mucho, muchas felicidades, Chequito, donde quiera que estés, Dios te bendiga. Y muy bonito día tengan hoy. Gracias. Me encantaría poner de cumpleaños feliz. Cumpleaños feliz. Te deseamos, Chequito. Cumpleaños feliz.
0: Ahí está, también las mañanitas de mi querida Perlita, hermosa y adorada, que como siempre, pues le manda felicitaciones a mi querido Checo. Me voy también con mensajito de mi querido César Saldívar, platicando un poquito acerca del tema del día de hoy. Dice, Ale, excelente inicio de semana, que tengamos un primer gran día de este viaje de 7 estaciones que tenemos por delante, en el que, por favor, no haya baches o que estos sean muy, pero muy pequeños, ligeros. Feliz lunes, dice. Para mí, yo creo que el desayuno ideal y delicioso sería cerealito, frutita, huevitos al gusto, pueden ser rancheros, a la mexicana, con tocino, con chorizo o solamente tibios. La verdad es que yo le saco los huevos tibios, no me gustan. Dice, pero ¿cómo no? Acompañado de unos frijolitos refritos con totopos y un cafecito con leche. Muchas, pero muchas gracias, mi querido César Saldívar. Buen día y buen provecho para la gente que ya va a trabajar o que ya está trabajando. Ojalá tengan una chancecita de desayunar. Gracias también a la terminación 5065 que dice, buenos días, alegrías, muchas felicidades, quiero extender mi felicitación para mi querido Checo Olalde, abrazos, bendiciones, gracias todos los días por la alegría que le pones a tu chamba, por endulzarnos el oído, que sean muchos, pero muchos años más, qué bonito, qué bonito. Y me voy a ir con mi querido muñeco, que también dice, Ale, por favor, felicitaciones para mi querido Checo Olalde, que cumpla muchos años más. Y tenemos muchos, pero muchos, muchos, muchos, de verdad, mensajitos más para la alegría. La alegría de esta cabina. Voy a irme rápidamente a la pausa comercial, pero quédate conmigo en la plataforma musical de México, porque tenemos aún mucha buena música, información y diversión. La pregunta de esta jornada es, ¿cuál sería para ti el mejor desayuno? Puede ser que la frutita, que los taquitos, que el cafecito. ¿Cuál sería el mejor desayuno para compartir en familia, para llevar a la escuela, para llevarte a la oficina, al changarro, al negocio? Compártelo conmigo al 771-718-4080. Vamos a la pausa comercial. Continuamos con más en la Plataforma Musical de México. No le cambies.
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2: Ay, Diosito Santo, las 8 de la mañana con un minuto, 8:01 a través de Cristal. Recuerda que tenemos ya la línea telefónica abierta para ti. 771-718-4080. ¿Cuál sería tu desayuno ideal?

Dice por acá mi querido Sergio Hernández: Ale, felicítame a mi tocayo, que cumpla muchos más. Muchas felicidades. Le mando un fuerte abrazo de parte de su amigo Sergio Hernández. Son las 8 de la mañana con 5 minutos en la plataforma musical de México.

0: Diosito Santo, bienvenido, bienvenida nuevamente a la última hora que te acompaño este lunes. Gracias, gracias de verdad por estar acá. 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Y ahora sí, pues me voy rápidamente con la información de esta mañana, que platicábamos un poquito acerca, pues, de esos estados donde hay precariedad, donde hay pobreza alimentaria. Algunos estados con menor inseguridad, pero que también se encuentran en el borde de aquellos que no disfrutan de buena alimentación, son Nuevo León, Baja California, la Ciudad de México y Querétaro. Aunque incluso en estas entidades existen zonas vulnerables, son los que la verdad no la pasan tan mal en todo el territorio nacional. Voy a seguir con mensajitos de todos ustedes. Gracias por estar en sintonía. Compárteme, ¿cuál sería para ti el desayuno ideal para compartir en familia, para llevarte a la chamba, para llevarte a la escuela? 771-718-4080. Ahí está el redoble.
1: Muy buenos días, mi Checo.
0: Ay, qué bonito.
1: Muchas felicidades. Hoy, que cumplas muchos más.
0: Que así sea.
1: Que te la pases súper, muy bonito, en compañía de toda tu hermosa familia. Dios te bendiga, mi hermano. Son los deseos de tu seguidor. Súper, súper muñeco.
0: Eso, qué bonito.
1: Un saludo para toda la banda, ¿eh?
0: Gracias.
1: De Paulo Taxi Confiable.
0: Gracias, mi querido muñeco.
1: Buenos días, mi queridísima Cristalita.
0: ¿Cómo estás?
1: Esos son los saludos cordiales para nuestro amigo Checo.
0: Claro que sí.
1: Muy buenos días, amiguita. Dios te bendiga.
0: Con todo el amor del mundo para mi querido Checo adorado. Dice la bellísima Dai. Ale, buenos días. Qué gusto escucharte desde bien temprano. Que tengas un bonito inicio de semana. Para mí ese el mejor desayuno para compartir es un rico sandwichito con una frutita picada. Y quisiera que le pusiera las mañanitas, dice por acá, a mi esposo y también las mañanitas a mi querido Checo. Feliz cumpleaños para ambos, que la pasen increíble. Les deseo lo mejor y decirle a mi esposo que lo amo con todo el corazón. Qué bonito de verdad, mi querida Dai. Un feliz cumpleaños para tu señor esposo. Un feliz cumpleaños también para mi querido Checo Olalde, que anda por allá en la ciudad del aguacate, en la ciudad del gazpacho y muchas cosas más. Voy a ir a la pausa comercial, pero la línea telefónica está abierta para ti. Compárteme, ¿cuál sería tu desayuno ideal? Quédate conmigo en el 106.1.
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0: Las 8 de la mañana con 15 minutos en la plataforma musical de México.

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1: 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Gracias a mi querido Quintil, que dice, Ale, para desayunar, un guarachito de nopal con frijolitos machacados, quesito, cilantro, jitomate y cebolleta. Sí se antoja, Quintil, ¿eh? Sí se antoja, cómo no.

0: Las 8 de la mañana con 23 minutos. 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Y bueno, me voy rápidamente con la información. Fíjate que los nutriólogos, los especialistas en alimentación, nos dan algunos consejos importantes referentes al tema del desayuno. No salir de casa con muchas horas de ayuno. Esto provoca comer en exceso en la siguiente comida que hagas. Incluir proteína sí o sí durante tu desayuno. Comer frutas y verduras diariamente. Además, siempre prefiere tomar agua simple. Yo sé que no nos gusta. Yo sé que preferimos echarnos una soda bien fría de la etiqueta rojita con unos tacos, con un pozole, con unas carnitas, pero Échate de vez en cuando tu agüita simple. Además, planea el desayuno desde la noche anterior para que no te agarren las prisas, para que no haya pretexto de que no estás desayunando bien. Me voy con mi querido Sammy. Sammy, buenos días. ¿Cómo estás? ¿Cómo te encuentras el día de hoy?
1: Hola, ¿qué tal? ¿Cómo estás, amiga Alejandra?
0: Hola.
1: Respecto a tu pregunta, no, pues yo me... Siempre como cuando me levanto, pues, luego lo que primero preparo para mi desayuno son huevos.
0: ¡Qué deli!
1: Huevos con jamón, huevos a la mexicana.
0: Ajá.
1: Un rico

0: O licuado y y una lechita con chocolatito o un licuadito. Es lo que les doy a mis hijos, es lo que yo desayuno igual.
1: Qué rico, ¿eh?
0: Excelente día, excelente inicio de semana.
1: Excelente día. Oye, Sammy, ¿andas resfriado o qué? Te escuché medio raro. Dice por acá la bellísima Cari Cervantes. ¡Ale, buenos días! Para mí el desayuno ideal de todos los días es una frutita picada, lo acompañamos con un sandwichito o un huevito. Ahí le vamos variando, ¿verdad? Para no aburrirnos. Dice, además, quiero mandarle felicitaciones a mi hermano. A mi hermano Hugo, que el día de hoy cumple años. Dile que ya se levante. Hugo, no manches, o sea, es tu cumpleaños, no es incapacidad. O sea, ya, por favor, ya son casi las 8:30 de la mañana y tú todavía mira ahí de baquetón. ¿Echado? ¿Pues de qué se trata? Muy, pero muy feliz cumpleaños, mi querido Hugo. Que la pases increíble. Que seas muy bendecido, muy apapachado y agasajado en tu día. Voy a ir a la pausa comercial, pero quédate conmigo. Estamos llegando ya a la recta final en este inicio de semana.
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0: Dice por acá la bellísima Sofi. Ale, ¿para ti cuál sería el desayuno ideal? Unos tacos, de lo que me digas. 8:31.
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Gracias a la bellísima Leti, que dice, Ale, que tengas un bonito día, muchas bendiciones. Igualmente para ti, mi bellísima Leti, que sea un gran inicio de semana. 8:35.

0: ¡Ay, Diosito santo! Son las 8 de la mañana con 39 minutos. 8 de la mañana con 39 a través de Cristal. Seguimos platicando un poquito acerca de la importancia de desayunar. Fíjate que el cerebro utiliza la glucosa como principal fuente de energía. Los niños que desayunan suelen mostrar un mayor desempeño escolar que aquellos que se saltan el desayuno. En México, por ejemplo, todavía muchas personas sustituyen el desayuno solamente por tomar cafecito y pan dulce. Una combinación que, déjame contarte, es alta en azúcares y baja proteína. Un desayuno saludable no tiene que ser caro. Pueden ser frijolitos, tortillita, una frutita, probablemente si tienes huevito o pollito, bistecito, una proteína que tengas por ahí y por supuesto acompañado de agua simple. Voy a seguir con los saluditos, con los mensajes, ténganme paciencia, estamos llegando ya a la recta final, pero hay un chorro todavía. Buenos días, mi querida María hermosa, ¿cómo estás?
1: Hola, muy buenos días.
0: Hola, ¿qué
1: nomás
0: tal?
1: Nomás para hablar, para que muchas felicidades a Chiquito.
0: Ok.
1: Y que Dios lo bendiga donde quiera que esté, que se la pase bien con toda su familia.
0: Ajá.
1: Si le puedes poner, por favor, 5 pesos de barbacoa, 5 pesos de carnitas y 5 pesos de mañanitas, por favor.
0: Claro que
1: bendiciones,
0: sí.
1: Bendiciones y que Diosito lo regrese con bien.
0: Que así
1: Dios
0: sea.
1: Igualmente para ti. Que tengas bonito día y este principio de semana.
0: Muchas gracias.
1: Felicidades para el Chequito.
0: Gracias, gracias mi querida Mari. Mucha felicitación para mi querido Checo Olalde, que por cierto nos está acompañando desde bien temprano. Gracias también a mi querido Don Dani. Don Dani, buenos días, ¿cómo estás? ¿Qué me cuentas?
2: Ale, buenos días.
0: Buenos días.
2: Este día queremos pedirte que por medio de tu voz Nos hagas una extensiva felicitación.
0: Claro que sí.
2: A Checo Olalde.
0: Claro.
2: En esta vuelta al sol. Y que Dios los siga bendiciendo hoy y siempre. Al igual que a ti, Ale. Buenos días. De parte de la familia Morales Rodríguez. Buen día para todos.
0: Muchas gracias. Gracias una vez más también a mi querida Dai, que decía, Ale, hace ratito no te dije cuál era el nombre de mi esposo. Es Guman Granados. También a mi cuñada Margarita Granados. Ya les pusimos por ahí las mañanitas. Muchas, pero muchas gracias. Nada más faltaba el nombrecito, hace ratito los mencionamos. Pero gracias, gracias de verdad. Tengo que ir a la pausa comercial. Estamos llegando a los últimos minutos de este espacio robado de mi querido Checo Olalde. Gracias por estar en sintonía. No le cambien.
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0: Gracias a la bellísima Clau, que dice, Ale, es un gusto escucharte tempranito. Mi desayuno ideal sería un tamalito bien doradito con nopalitos. ¡Qué delicia!

Gracias a la bellísima Yasmín Flores, que dice: Ale, a comenzar la semana con la bendición de Dios. Buenos días y feliz lunes. Igualmente para ti, mi querida Jazz, gracias por estar en sintonía. Que tengas un bendecido inicio de semana. 8:48.

0: 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Oigan, estábamos platicando un poquito acerca, pues, de ese desayuno ideal para cada uno de nosotros. Fíjate que el desayuno no es una obligación universal, ni la única comida importante del día. Sin embargo, desayunar puede mejorar tu energía, tu concentración, la calidad de tu alimentación. Lo verdaderamente importante es que mantengas hábitos saludables durante toda tu jornada, durante todo tu día, y elegir alimentos naturales. Procura, además, tener una dieta variada. Gracias, dice por acá mi querida Hila. Ale, buenos días. No quiero pasar este día por alto para desearle un excelente cumpleaños a mi querido Checo, que es la alegría de la radio. Espero que la pase en compañía de sus seres queridos y de parte de nuestra familia le deseamos siempre lo mejor. Me dice, uy, Ale, tú y Checo y Charlie Castro son los iniciadores, ¿verdad? De esta gran familia de cristal. Así es. ¿Hace cuántos años, caray? Dice, y para mí el desayuno ideal sería un huasteco que consta de unas enchiladas verdes con su queso de aro, acompañado de frijolitos refritos con quesito y aguacate. Gracias también a la bellísima Anira, que tiene mensajito también.
1: Hola, buenos días, soy Ricardo Said y le quiero mandar felicitaciones a Chequito.
0: Híjole,
1: feliz cumpleaños, Chequito.
0: Ahí está.
1: Y un saludo para ti.
0: Ay, mi vida. Te mandamos un beso y un abrazo, mi amor. Ya no alcanzo a poner las mañanitas, pero dice por acá la terminación 8519. Ale, buenos días. Un saludo a la Brigada 8 de Casim y a Don Peter, que nos acompaña en el Chacón. Gracias también a la bellísima Perlita, que tenga un día maravilloso, y a mi querido Jorge Iván, que dice, Ale, para mí, el desayuno ideal es desayunar frutita. Pues llegamos ya al momento final de esta jornada. Gracias por haberme permitido acompañarte el día de hoy en ausencia de mi querido Checo Olalde, que el día de hoy está de plácemes, de manteles largos. Mensajito de mi querido Ramón.
2: Hola, hola, pequeña, buenos días.
0: Buenos días.
2: Un abrazote fuerte a Checo.
0: Ajá.
2: En su cumpleaños y a ti también uno, porque estás cubriendo su lugar.
0: Ay, muchas gracias.
2: Un buen desayuno, unas dobladitas de guisado, de lo que haya.
0: Ajá.
2: Y un té o un café con leche caliente.
0: Ahí está. Oigan, felicitaciones también de parte de mi querida y adorada Coquito, que le manda muchas bendiciones, abrazo y apapacho grandotote a mi querido Checo Olalde hasta la bellísima Morelia. Mi nombre es Alejandra Ortega, te acompaño nuevamente en punto de las 3 de la tarde. Te vas a quedar ahora con la bellísima Ana Pao, y a las 12 del mediodía llega la voz inigualable de mi querido Charlie Castro. No te pierdas de buena música, información y diversión a través de la plataforma musical de México. Amor, besos y brillitos. Hasta las 3. Bye, bye.
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0: ¡Buenos días! ¿Cómo están? Son las 9 de la mañana en punto. Yo soy Ana Paola y después de despedir a mi querida Ale Ortega, hoy madrugó, nos acompañó, nos ayudó a despertar. Que tengas bonita mañana, Ale, y gracias. Bueno, pues ya llegué. Me quedo contigo hasta las 12. Los Askis para iniciar. ¡Cristal! ¡Cristal!

Raúl Hernández Jr. llega en esta mañana. Es lunes y los lunes necesitamos un animito extra. Por eso es que te traemos buena música aquí en el 106.1 Cristal, en la habitación. Gracias por tu compañía. A las 9:04, ¡anímate!

una vez. ¡Uy, qué súper canciones! Selena y los Dinos, aquí en el 106.1 Cristal. 771-718-4080 es nuestro WhatsApp. Manda tus saluditos a quien tú quieras. Aquí te escuchamos en Cristal.

0: Ese error es cosa de ayer.
1: Hola, ¿cómo están? Buenos días, ahora sí los saludo ya en forma y con calma a través del 106.1 Cristal. 771-718-4080 es el WhatsApp para que te pongas en contacto con nosotros y para que pues nos des chance de estar ahí disfrutando de tu compañía, de tu opinión, de tu saludo. Manda tu mensajito a través del WhatsApp y también puedes marcar a cabina 771-718-4080. Oigan, viene la pregunta de la mañana, porque luego se me hace tarde, ¿verdad? Se me hace tarde. Tú sabes que muchas de las cosas que hacemos, de las acciones que implementamos cada día en nuestra vida, hablan de nosotros. Si tú eres desordenado o desordenada, te voy a decir lo que dice de ti y cómo podemos cambiarlo, ¿no? Porque a veces, pues sí, hay veces que ni cuenta nos damos, pero ahí te va la pregunta. ¿Qué tan ordenado o desordenada eres? Platícame. 771-718-4080. Ya regreso con saluditos y más de este tema aquí en el 106.1 Cristal 9 con 11. ¡Woo!
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1: 9:15. Marzo Liz, fuiste tú, estás en Cristal. Buenos días, feliz lunes.
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0: hoy. Esta es una súper, súper versión de Cruz de Olvido en la voz de Pepe Aguilar. 771-718-4080. Manda tus saluditos y también cuéntame qué tan desordenado, qué tan desordenada eres. Y ahorita te voy a decir qué dice la psicología de pues quienes no somos tan ordenadísimos.
1: Cris

pasamos contigo y la buena música del 106.1 Cristal 7717-1840-80. Y muchas gracias por dejarnos estar ahí. Ahí en tu celular, en la aplicación, recuerda que la aplicación es Radio Cristal, Cristal con Y, no se te olvide. Tengo que mandar saluditos y también hablar sobre el tema de hoy. ¿Qué tan desordenado o desordenada eres? Yo quisiera saber. Fíjate que el desorden es también una falta de hábito, ¿no? Mientras que para otras podría ser una elección o una forma de funcionar que no afecta a su desempeño diario. Muchos dirían, y sobre todo los ordenados, que el desorden es una conducta aprendida e imitada, ¿sí? Muchas veces a lo mejor tu mamá, tu papá o alguien con quien vives, pues es desordenado o desordenada y nosotros decimos, ay, pues así como que lo vamos a hacer, lo vamos a dejar igual desordenado, pero hay personas que no aguantan el desorden, ¿eh? Dice la psicología que el desorden en sí mismo no es un indicador de personalidad negativa. Las investigaciones elaboradas hasta el momento sugieren que las personas más desordenadas suelen ser más creativas que el resto. De hecho, este desorden es precisamente uno de los elementos que forman parte de su proceso de trabajo. Pero, oye, también hay límites, ¿eh? Límites. Vamos a saludar aquí

0: ya pasa a decirnos buenos días. Eva, ¿cómo estás? Dice, levantémonos seguros de que esta semana estará llena de éxitos y bendiciones. Que así sea también para ti. Buenos días, muchísimas gracias, Eva. 20 ya de julio. Tonguis, hola, Nopau, excelente inicio de semana. Qué bueno que ya estás con nosotros. Guapa, gracias. Saludos para mi amigo el Fantasma y el Chiquis de la Ruta Explanada Tlaxiaca. Saludos para ellos con todo cariño. Hola, Gio, ¿cómo estás? Dice, hola, buenos días, amiga. Buenos días, Freddy. Buenos días, mi linda Cristalita. Que sea un bonito inicio de semana para ti. Que pases un fabuloso día. Me quedo contigo hasta las 12 aquí en Sintonía de Cristal 106.1. Te mando un abrazo. Muchas gracias. Jesús nos manda un video como que va en la carretera. Eve, te mando un saludito. Ahorita vienen más saludos pendientes. No te despegues. Estás en Cristal.
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mañana con 32 minutos. Que tengas un increíble inicio de semana. Esta canción se llama La Vida Es Así. Espinoza Paz y Adictiva juntitos para que tu lunes sea más bonito aquí en el 106.1 Cristal.

canción La Diferencia. Bueno, llegadora, tristona. ¿Y qué te parece si la cantamos juntos con Vicente Fernández, El Recodo, El Recodo, Vicente Fernández en Cristal? 936.

0: Ya a las 9:39 a.m. Buenos días para el Charro del Manzano, tempranito madrugando. Dice, por favor, saludos para Lucero, allá en Tulancingo, fíjate, el amor de mi vida. Y luego el otro amor de mi vida, Cris en Nepazoyucan, saluditos. También saludos para Naye López y para Dani Dorantes. Buenos días, Charro, saluditos para ti. Y le quiero mandar también saludos a quienes andan por acá. ¿Cómo estás, mi querido Orlando el Diablo? Saluditos para ti, gracias por acompañarnos. Como siempre, que tengas muy, muy bonita mañana y deja sus saluditos también para nuestro querido Checo Lalde. Le mandamos saludos, que ya ha de andar con la familia. Bueno, qué bonito. Hola, Eve, ¿cómo estás? Dice, hola, Nepa, buenos días. Un saludito hasta cabinas desde el Wix Me. Aquí andamos y me encanta que aquí andes. Dice, pues yo sí soy exagerada en ser ordenada desde casa hasta mis hijos, juguetes, ropa, comida, en todo. Oye, eso es muy bueno, la verdad, creo que está excelente. Buenos días y saludos a la señora Jenny, la del puesto de tamales de Santiago Tlapacoya. Por favor, muchas gracias. Jenny, te mandamos un saludo, que vendas todos tus tamalitos. Oye, qué rico, tamalito. Ya desayuné, pero fíjate, dicen tamalito y hoy sí se me antoja. Porque no todos los días se me antojan, la verdad, no. Hola, ¿cómo estás, Guille Ortiz? Buenos días, dice, feliz día, locutora hermosa. Feliz día también para ti, mi querida Guille Ortiz. Gracias por acompañarnos. Buen día también para Cecilio. Gracias por estar acá. Muchísimos saludos para Lupita, que le deja una felicitación a mi querido Checo. O sea, la voy a reenviar, para que la vea. Hola, buenos días, mi querida Yerim. Dice, bienvenida, hermosa Pau, mi cristalita favorita. Darle con todo y sobre todo con la bendición de Dios. Que tengas un lindo día. Feliz inicio de semana. Lo mismo que sea para ti. Sobre el tema, me dice, muchísimas gracias para Javi. Pues fíjate que yo sí soy desordenadón y no siento que sea muy creativo, aunque de repente hay familia que dice que sí soy. Bueno, pues ya sería cuestión de que analices bien, ¿no? ¿Qué tal si eres? Hola, ¿cómo estás, César? Buenos días. Dice, ay, qué bonito video, me encantó. Excelente inicio de semana y que tengas un gran primer día post-mundialista lleno de alegría y lo comiences con toda la energía positiva a tu favor. Feliz lunes, Pau. Ya con la saludación enviada, pues a disfrutar de las horas que vienen conmigo, dice la consentida. Muchas gracias, la amigable, la más amigable, dice la consentida. Ay, qué bonito, ya no voy a leer todo. Sobre la pregunta, pues creo que nadie llegamos a ser 100% ordenados y considero que yo estoy en un 75% porque hay que ser honestos. Y sí, hay algunas cosas con las que me cuesta trabajo tener orden, pero bueno, antes era más y hoy por hoy he ido mejorando algunas cosas porque dicen que no tener orden te roba energía. Entonces, pues evitemos esas fuguitas que pueden pasar desapercibidas, pero ahí están. A veces sí queda aplicar la de dentro de mi desorden. Tengo un orden. Ok, bueno. Y ganó su quiniela, me dice. Muy bien, César. Quédate conmigo en el 106.1 Cristal. Ya son las 9:41.
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Buenos días, preciso, esto se llama El Número Uno. Te quiero mandar saludos a ti, Denise, que pasas a saludarnos, que tengas muy bonita mañana de lunes, que todo te salga bien.

las 9 de la mañana con 51 minutos. Esto se llama Te Voy a Conquistar. Es Grupo Frontera disfrutando contigo de la buena música en el 106.1. Cris.

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Buenos días, le falta un clavo a mi cruz, dicen los Yonix. 771-718-4080. Muchísimas gracias por tu compañía aquí en Memorias de Cristal. Mándanos tu saludito, 10:07.

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0: Buenos días, 10 de la mañana ya con 12 minutos. Gracias por acompañarnos aquí en el 106.1 Cristal. Dice, muy buenos días, saludos a todos en el estudio, un fuerte abrazo, atentamente, Jaime Gama. Jaime, bienvenido, muchísimas gracias por tus saluditos, que tengas un gran inicio de semana. También saludos a Daniel Díaz, dice, hola, feliz lunes, que Dios te bendiga en este nuevo día y que tu semana comience con fe, paz y alegría. Que así sea, que la luz de esta semana, nueva semana llena de bendiciones, tu vida, tu hogar y tu familia. Que así sea. Muchas gracias por estar aquí con nosotros en Memorias de Cristal. Buenos días, señorita. Un gusto saludarte, dice Miguel Caviedes. Bienvenido, Miguel. Gracias por tu compañía. También Octavio Espinosa. Hola, Ana Pao. Que tengas excelente día. Feliz lunes. Un bonito inicio de semana. Que Dios te bendiga hoy y siempre. Aquí andamos ya, pues trabajando y escuchando esa hermosa voz. Gracias. En Radio Cristal. No me tardo. Regreso con más en Memorias de Cristal.
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Buenos días, llega Rafael. Digan lo que digan. 10 de la mañana con 23 minutos. Disfruta de Memorias de Cristal.

0: Ya son las 10 de la mañana con 30 minutos. Gracias por tu compañía, Moni y Laurel. Que tengas muy bonita mañana. Tomás Isidro Islas, buenos días, lunes. Inicia tu semana con fe. No importa lo que venga, recuerda que Dios camina contigo. Me encanta que tengas un lunes bendecido. Muchísimas gracias, te mando saluditos. Gracias por estar pendiente. Hola, ¿cómo estás, Lupita? Guadalupe Roa Luna dice, muy buen día para ti, tu familia y amigos. Que tengas un día maravilloso y para que sea aún mejor no te olvides de orar. Mil bendiciones derrame el Señor sobre ti y tu hogar. Me encanta. Que así sea para ti también. Gracias por tu compañía. Darío, ¿cómo estás? Buenos días. Buen día, linda Cristalita. Que tengas un feliz y bendecido lunes. Feliz de escucharte. Muchas gracias. Me da mucho gusto también leerte. No me tardo. Regreso con más a Memorias de Cristal.
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0: te vas. Llegan los Bukis aquí en el 106.1 Cristal, 771-718-4080, para que mandes ese saludito para esa persona especial o para ti, a ti que estás disfrutando de este increíble programa Memorias de Cristal. Buenos días.
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0: Gracias por tu compañía aquí en Memorias de Cristal, 771-718-4080. Muchas gracias por acompañarnos, mi querido Torero. Más adelante compartiremos tu audio. Gracias por estar. Guille Ortiz, que tengas muy, muy bonito día. Hola, ¿cómo estás, Marcela? Aquí escuchándote como todos los días, feliz de compartir contigo Memorias de Cristal. Yo también, de verdad que me da muchísimo gusto leerte. Gracias también a Mireya. Gracias por estar disfrutando de Memorias de Cristal. No me tardo, ya regreso para la recta final de este programazo.
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¡Buenos días! Estás en el 106.1 Cristal y aquí arrancamos esta tercera hora. ¡Cómo se nos va rápido el tiempo cuando estamos a gusto! Y llega Pancho Barraza y esto que se llama Pero la Recuerdo. Soy Ana Pau, estoy contigo hasta el mediodía. En un ratito, en esta hora nos vamos a enlazar con mi querida Ale Ortega, que anda en algún punto de la ciudad. Ya nos va a contar dónde, por qué, a qué hora, todo el chisme. Y obviamente retomamos este tema en el que estamos hablando. Tú eres desordenado, desordenada, y te voy a decir qué puede significar. ¿Qué puede significar? No es tan malo como parece, ¿eh? No es tan malo. 771-718-4080 es el WhatsApp para que te pongas ya en contacto. Manda tu mensajito, manda tu audio. Gracias por estar conmigo en Cristal.

De todas y de nadie llegan los dos carnales en esta mañana de lunes, iniciando semanita 20 ya de julio. Ya andamos en los 20. 771-718-4080, nuestro WhatsApp. Te leo o te escucho. Buenos días, Cristal.

0: la mañana con 8 minutos. Buenos días. Ahí estuvo este gran bloque musical para arrancar esta hora en la que estamos hablando sobre gente desordenada. ¿Eres o no eres? 771-718-4080 es el WhatsApp de Cristal. Y te saludo con todo gusto. Pati, que me dice, fíjate que yo sí soy ordenada, pero obvio, como todo el mundo, tengo mis caídas, ¿no? Y de repente ya cuando veo mucho desorden en casita, pues lo que hago es que me pongo a arreglar. Es decir, permito que el desorden llegue, pero luego lo acomodo. Ok, gracias, Pati. Hola, ¿cómo estás, Torero? Buen día.
1: Muy, pero muy buenos días. Eso. Preciosísima Ana Pau, Pau, Pau.
0: Excelente lunes.
1: Bienvenida a este inicio de semana.
0: Gracias.
1: Sí, pues, Xolongo, ¿qué desayunaste? Soy chaparrita.
0: Huevito.
1: Nosotros
0: con jamón.
1: En la mañanita nos echamos unos taquitos dorados.
0: Ay, qué rico.
1: Y en cuestión de tu pregunta, pues, ajá, yo creo que andamos por un 80% de ordenados.
0: ¡Guau! ¡Qué bárbaro! 80% de ordenados. Muy bien, ¿eh? Felicidades por eso. Felicidades por eso, Torero. Hola, Jorge Rosales, ¿cómo estás? Te mando saluditos. Hola, Napo, buenos días. ¿Cómo estás en este hermoso inicio de semana? Saludos desde Toronto, Canadá. Ya en la noche regresamos a Estados Unidos. Buen viaje, buen camino. Hoy, dice, están los fuegos forestales muy fuertes aquí. Los incendios ya había visto. Ánimo y cuídate mucho. Ya regreso con más. Estás en Cristal. 11:10.
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0: Y bueno, pues ahora estamos con nuestra querida Ale, que anda en algún punto de la ciudad. Así que, Ale, cuéntanos, por favor.
4: 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Oye, nos encontramos completamente en vivo desde la Cremería San Antonio, en la central de Abastos, obviamente con mi querido Miki, mi querido Omar, y por supuesto bien acompañados de nuestros amigos de Yakul. Y queremos compartirles una historia que nos recuerda que las grandes ideas nacen de la pasión. A veces una película, disfrutamos también de un gran proyecto o admiramos un logro sin imaginar todo el tiempo, el esfuerzo y la dedicación que hubo detrás para hacerlo realidad. Y algo muy parecido precisamente sucede con el famoso y delicioso Yakult. Este pequeño frasco también contiene una gran historia de pasión. Todo comenzó por allá del año 1921, cuando un joven estudiante de medicina llamado Minoru Shirota se preocupó profundamente por la salud de los niños en Japón, muchos de los cuales se enfermaban e incluso perdían la vida a causa de la mala nutrición y las enfermedades infecciosas. Con esa firme convicción, continuó investigando los microorganismos y llegó a una conclusión muy importante. El intestino, pues, es el órgano que absorbe los nutrientes y también el lugar en donde las bacterias dañinas pueden causar problemas. Entonces pensó, ¿por qué no fortalecer el intestino para ayudar a mantener una buena salud? Y así es como efectivamente surgió, después de años de investigación, se descubrió una bacteria de ácido láctica con una extraordinaria capacidad para ayudar a suprimir las bacterias dañinas en el intestino. Esta bacteria es conocida como Lactobacillus casei Shirota. Finalmente, por allá del año 1935, el doctor Minoru Shirota y sus compañeros, que tenían el mismo espíritu, lograron convertir este descubrimiento en un delicioso producto para todas las personas que deseaban cuidar su salud. ¿Y qué crees, mi querida Ana Pau? 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Regreso contigo, bellísima Ana Pau, y en un momento nos volvemos a enlazar porque tenemos grandes noticias.
0: Me encanta, mi querida Ale. La verdad es que muchos saludos para ustedes allá. Y al ratito me voy a ir a comprar todo lo que necesito. Nos enlazamos más adelante aquí en el 106.1 Cristal.
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0: Bonita mañana de lunes, 11 ya con 24 minutos, 771-718-4080 es nuestro WhatsApp para que te pongas en contacto y platiques con nosotros sobre este tema de si eres o no eres desordenado o desordenada. Fíjate que el hecho de que seas desordenado en ciertos aspectos de tu vida no significa pues que seas desordenado en todos, ¿verdad? Ya que, como se dice, hay personas que pueden tener su espacio desordenado pero ser meticulosas con sus finanzas, o personas que gestionan bien su trabajo pero no su casa. Hay ciertas características, dicen los expertos, de las personas desordenadas. Creatividad, tienen una mente que fluye libremente y les cuesta seguir esquemas rígidos. Impulsividad, priorizan actividades que les interesan antes que ordenar. ¿Qué te parece? Y dificultad para planificar y o cumplir con lo planificado. A veces tienen problemas para establecer rutinas, recordar tareas o cumplir con sus compromisos. Tolerancia al caos, pueden sentirse cómodas en entornos que otros perciben como caóticos. Impuntualidad, no siempre está presente, pero en algunos casos el desorden se extiende a la gestión del tiempo, haciendo que estas personas lleguen tarde o pierdan la noción del tiempo. Ay, Diosito, y eso que yo no soy pues desordenada así, pues no. No mucho, poquito. Hola, ¿cómo estás, mi querido Sammy? Buenos días.
1: Hola, amiga Ana Paula, ¿qué tal? ¿Cómo estás? Excelente día, buen inicio de semana.
0: Gracias. Un saludo
1: para toda la banda de Plaza Bella, también para mi amigo el Charro de Manzana y la Charra, también para el Torero, también para mi amigo el Muñeco, que anda por aquí rodando las morenas, y para todos mis amigos de allá de las tortas de Tuzos. Aquí andamos, te digo, ya sabes, escuchándote.
0: Gracias, Sammy, te mando un saludote. Ya regreso para leer lo que tú nos dices. ¿Eres o no eres desordenado y desordenada? Gracias por estar en el 106.1 Cristal. Isabel Sánchez, bienvenida, ¿cómo estás? Feliz lunes. Bendecido día tengas, dice, te saludo y te escucho con mucho gusto. Saludos, mi querida Pau, igual para ti. No me tardo. Ay, Mike me mandó un saludito, ahorita lo digo. Quédate conmigo en el 106.1.
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0: Y en este momento me voy de regreso contigo, mi querida Ale, hasta allá con nuestros amigos de Yakult. Adelante.
4: ¿Y qué onda, bellísima?

0: 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Y algo muy parecido sucede con el famoso y delicioso Yakult. Este pequeño frasco también contiene una gran historia de amor y de pasión. Fíjate que por allá del año 1921, un joven estudiante de medicina llamado Minoru Shirota se preocupó profundamente por la salud de todos los niños en Japón, muchos de los cuales no solamente enfermaban, sino que incluso perdían la vida a causa de la mala nutrición y de las enfermedades infecciosas. Él dijo, no, esto no se puede quedar así. Fue entonces cuando decidió, pues, hacer y dedicar su vida a la medicina preventiva. En lugar de esperar que las personas se enfermaran para tratarlas, buscó la manera de prevenir esas enfermedades. Con esta firme convicción, continuó investigando sobre los microorganismos y, ¿qué crees? Llegó a una conclusión mega importante. El intestino, nuestro estómago, es un órgano que absorbe los nutrientes también en lugar donde las bacterias dañinas pueden causar problemas. Es donde todo inicia, para que me entiendas. Entonces pensó, ¿por qué no fortalecer el intestino para ayudar a mantener una buena salud? Y así es como precisamente después de años de investigación descubrió esta bacteria acidoláctica con una extraordinaria capacidad para ayudar a suprimir las bacterias dañinas en el intestino. Esa bacteria es la Lactobacillus casei Shirota. Finalmente, por allá de 1935, el doctor Minoru Shirota y sus compañeros, que tenían el mismo espíritu, lograron convertir ese descubrimiento en un delicioso producto para todas las personas que desean cuidar su salud. Así nació Yakult. 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Me voy contigo nuevamente, mi querida Ana Pau, y nos enlazamos en unos minutos.
1: Me late, gracias Ale, cuídense mucho y pues tómense un Yakult por mí, por favor. Ya regreso más adelante contigo, aquí en el 106.1 Cristal.
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Ya son las 11:33. Carranga es esta canción con Juanes y Cari León, aquí en el 106.1 Cristal. Te mando saluditos con todo cariño. Susi, gracias. Claudia Ramos, gracias por pasar a saludar aquí a Cristal.

0: mañana ya con 42 minutos. Un placer tenerte aquí en el 106.1 Cristal disfrutando de la buena música. Gracias por tu compañía. Hola, ¿cómo estás? Mi querido Toño Pacheco dice, buenos días. Bendecido lunes, le puedes mandar una felicitación a Checo Olalde. Y es que ese Checo, mira, yo pienso que no me está escuchando, pero te las voy a mandar, Checo. Te las voy a grabar y te las voy a mandar. No, ya no me dio tiempo, pero muchas felicidades, Checo. ¿Dónde andes? Que andes disfrutando mucho de tu día. Que se te cumplan todos los deseos y que seas muy, muy, muy, muy feliz, Checo. De parte, pues, de Toño y de todos aquí. Todos aquí en Grupo 7, obviamente. Felicidades. Ay, qué bonito, que anda descansando y disfrutando su cumple. Te mando muchos saludos también para ti, Martín. Saludos para toda la banda allá en La Marquesa. También para Tigre, para el abuelo, para Calamardo. Muchas gracias por su compañía. Mi querida Isabel Sánchez, ¿cómo estás? Buenos días, dice, hola hermosa. Muy buen y bendecido día tenga. Saludos. Y te escucho con mucho gusto. Saludos, mi querida Ana Pau. Igual, yo te leo con mucho gusto. Y me dice, yo soy ordenada en algunas cosas, pero creo que desordenada en mis sentimientos. Ok. Conclusión, no soy tan ordenada, ¿ok? Muchas gracias por eso, Isa, me gustó. Gracias, Guille Ortiz, por estar acá pendiente de nosotros. Joaco, bienvenido. ¿Cómo estás? Dice, buenos días, saluditos. Arapao, tengo fe en todos mis sueños, en que todos mis sueños harán realidad en nombre de Dios y que así sea. Saluditos para ti. Claudia Ramos me decía que también invitaba, pues que este 25 de julio allá en la parroquia San Francisco de Asís habrá comunión especial de niños especiales. ¡Qué bonito! ¡Qué bonito! Saludos para ustedes. Muchas gracias. Oye, me dice Fabi, pues yo sí soy muy, muy desordenada. Entonces, la creatividad sí se me da. Así tal cual lo describiste, creo que así soy. Te mando un saludo, Ana Pau. Pero bueno, dentro de mi desorden tengo orden. Y la verdad que tampoco dejo que se vuelva un caos. Llega un punto en el que ya me pongo a arreglar las cosas. Muy bien. Ya regreso con más. Quédate aquí en el 106.1 Cristal.
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0: Y bueno, pues nos vamos a ir de regreso contigo, mi querida Ale, hasta donde tú estás con nuestros amigos de Yakult y de Cremería. Hola.
3: 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Es algo de lo que pasa precisamente con el famoso Yakult. Este pequeño frasco también contiene una historia de gran pasión. Todo comenzó en 1921 cuando un joven estudiante de medicina llamado Minoru Shirota se preocupó profundamente por la salud de los niños en Japón, muchos de los cuales enfermaban e incluso perdían la vida a causa de la mala nutrición y las enfermedades infecciosas. Fue entonces cuando decidió dedicar su vida a la medicina preventiva en lugar de esperar a que las personas se enfermaran para tratarlas. Buscó la manera de prevenir esas enfermedades. Con esa firme convicción, continuó investigando los microorganismos y llegó a una conclusión muy importante. El intestino es el órgano que absorbe los nutrientes y también el lugar donde las bacterias dañinas pueden causar problemas. Entonces pensó, ¿por qué no fortalecer el intestino para ayudar a mantener una buena salud? Después de varios años de investigación, descubrió una bacteria ácido láctica con una extraordinaria capacidad para ayudar a suprimir las bacterias dañinas en el intestino. Esa bacteria es la Lactobacillus casei Shirota. Finalmente, en 1935, el doctor Minoru Shirota y sus compañeros, que tenían ese mismo espíritu, lograron convertir ese descubrimiento en un delicioso producto para todas las personas que desean cuidar su salud. 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Regreso contigo a cabina, mi querida Ana Pau, agradeciéndole por supuesto a toda la familia de Cristal. Muchas gracias por el espacio y que tengan bonita tarde.
0: Tú también, Ale. Cuídate mucho y por acá te esperamos al ratito. Y bueno, pues seguimos aquí en el 106.1 Cristal.
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0: Bueno, pues qué rápido se nos ha ido esta mañana, como siempre. Muchas gracias por estar y por participar, como siempre, con nosotros aquí en el 106.1 Cristal. Te mando muchos saludos a ti. Dice, buenos días para ti, amiga hermosa. ¿Me puedes mandar un saludo a la ruta explanada Tlaxiaca? Principalmente para el poco pelo de la camioneta número 5. Dice, que se controle, porfa, gracias. Ah, caray, bueno, pues que todo vaya bien, que se controle, que le vaya muy bonito. Gracias por acompañarnos. También le quiero decir, hola, buenos días a Sammy, que sobre el tema, mira, que anda enseñando a nadar a uno de sus peques. Hola.
1: Hola, amiga Ana Paola, respeto a tu pregunta. Fíjate que sí, sí me gusta ser ordenado, ordenado en todo, ¿eh?
0: Ok.
1: Más que nada en las finanzas y en la limpieza de tu casa. Lo único que a veces sí dejo, porque no me da luego tiempo, es la cama un poco extendida, pero córrele, desayuna y vámonos a trabajar.
0: Eso.
1: Excelente día.
0: Excelente día para ti también, Sammy. Muchas gracias. Rapidísimo, dice César Saldívar. Exacto. Hablando del desorden, lo que te comentaba, que siento que no hay nadie 100% ordenado, y me mandó una escena de la serie Friends. ¿Se acuerdan? Bueno, cuando Mónica tiene ahí todo su desorden, su closet secreto. Rapidísimo, se va la mañana. Pero bueno, Miguel Caviedes descansa. Dice, al ratito nos seguimos escuchando. Así es, a las 6 estoy de regreso. Saludos, Pau. Buen inicio de semana. Ahorita los voy a dejar con mi querido Charlie Castro, que va a estar contigo de 12 a 3. Muchísimas gracias, Debra, por estar siempre pendientes. Nos andaban preguntando qué onda, quién va a estar. Bueno, pues yo voy a estar normal, y ahorita viene Charlie y después viene mi querida Ale de 3 a 6. Quintil, ¿cómo estás? Buenos días, Ana Pao, bienvenido. Ya casi no llegabas, saluditos para ti. Un rato de humor, y me manda un video que ahorita voy a ver, porque pues ya no me da tiempo de comentarlo. Cuídense mucho, cristalitos. Al rato, a las 6, estoy de regreso contigo aquí en el 106.1 Cristal. Ya te anticipé, te dejo con Charlie Castro, 11:55. Adiós.
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15: Esta es la oración del mediodía.
16: Señor Jesús, nuestro mundo quiere milagros, al igual que los escribas y fariseos y gente de tu tiempo. Ellos cuestionan tu autoridad, sobre todo después de haber escuchado tu interpretación de la ley del reposo sabático, que no puede estar por encima de la persona. Es curioso porque todo el Evangelio nos ha venido narrando señales y palabras que hablan de tu autoridad, y ellos no han sido capaces de entenderlas. Quisieran no un milagro que restituya la dignidad de la persona, no un milagro que brote de la fe, sino un milagro que sacie su curiosidad, un milagro a la carta. Queremos milagros sin descubrir lo que se... Queremos milagros sin descubrir los que se dan cada día. Que sepamos ver lo que tú siempre haces por nosotros, milagros que no reconocemos.
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17: El ángel del Señor anunció a María
18: y concibió por obra del Espíritu Santo.
17: Dios te salve María, llena eres de gracia, el Señor es contigo. Bendita eres entre las mujeres y bendito el fruto de tu vientre, Jesús.
18: Santa María, Madre de Dios, ruega por nosotros los pecadores, ahora y en la hora de nuestra muerte. Amén.
17: He aquí la esclava del Señor.
18: Hágase en mí según tu palabra.
17: Dios te salve María, llena eres de gracia, el Señor es contigo. Bendita eres entre las mujeres y bendito el fruto de tu vientre, Jesús.
18: Santa María, Madre de Dios, ruega por nosotros los pecadores, ahora y en la hora de nuestra muerte. Amén.
17: Y el Verbo se hizo carne
18: y habitó entre nosotros.
17: Dios te salve María, llena eres de gracia, el Señor es contigo. Bendita eres entre las mujeres y bendito el fruto de tu vientre, Jesús.
18: Santa María, Madre de Dios, ruega por nosotros los pecadores, ahora y en la hora de nuestra muerte. Amén.
17: Ruega por nosotros, Santa Madre de Dios,
18: para que seamos dignos de alcanzar las promesas de nuestro Señor Jesucristo. Amén.
17: Oremos. Infunde, Señor, tu gracia en nuestros corazones, para que los que hemos conocido por el anuncio del ángel la encarnación de tu Hijo Jesucristo, por su pasión y su cruz, seamos llevados a la gloria de la resurrección, por el mismo Jesucristo nuestro Señor.
18: Amén.
17: Gloria al Padre, y al Hijo, y al Espíritu Santo,
18: como era en el principio, ahora y siempre, por los siglos de los siglos. Amén.
17: Ángel de Dios, que eres mi custodio, ya que la soberana piedad me ha encomendado a ti, ilumíname, guárdame, rígeme y gobiérname.
18: Amén.
17: Que el auxilio divino permanezca siempre con nosotros.
18: Amén.
17: Y la bendición de Dios Todopoderoso, del Padre, del Hijo y del Espíritu Santo, descienda sobre ustedes y les acompañe para siempre.
12: Amén. 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
19: Las 12 con un minuto, yo soy Charlie Castro y ya te saludo en este excelente lunes, inicio de semana, lunes 20 de julio de el 2026. Es mi banda El Mexicano, el tema Mambo Lupita. Te acompaño hasta las 3 de la tarde, así que súbela a tu radio y quédate en Cristal.

Ya son las 12:09, 12:09 a través de Cristal. Llega el recodo, el tema se llama La Cama de Piedra. Pon en contacto 771-718-4080. ¡Feliz lunes en Cristal!

0: Las 12 con 11 minutos a través de Radio Cristal en el 106.1 FM. ¿Cómo están, señoras y señores? Yo soy Charlie Castro y sí, yo soy Cristal y te acompañaré estos días en este horario de 12 a 3 de la tarde con buena música, con temas, con virales y por supuesto con tus saludos vía WhatsApp en el 771-718-4080, 771-718-4080. Desde hoy hasta el próximo martes estaré contigo, así que ponte en contacto, dime desde dónde nos escuchas, a dónde quieres que mandemos a la Cristamóvil, qué te pareció la final del torneo de fútbol, en fin, todo lo que quieras platicar, estaré contigo en estas tres horas, ¿sale? Yo soy Charlie Castro, 12 con 12, quédate en Cristal.
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0: Las 12 con 15 minutos a través de Radio Cristal en el 106.1 FM. Llega Brindis, el tema se llama ¿Por qué me enamoré? Gracias por los saludos. Recuerda, vía WhatsApp 771-718-4080. Yo soy Charlie, feliz lunes en Cristal.

Las 12 con 19 minutos, llega el Jackie, el tema se llama Pintábamos pa' Grandes. Hola tu radio, quédate conmigo, es lunes en Cristal.

0: Las 12:25 a través de Radio Cristal en el 106.1 FM. Gracias por acompañarme con los Traileros del Norte y Juan Tavares, el éxito a esa. Así despedimos este bloque musical dedicado solo para ti. Saludos, mi Freddy, ¿cómo estás? Buenas tardes, excelente lunes también para ti. ¿Qué onda, Charlie? Un saludo y unas mañanitas a mi queridísimo Checo Lalde, que tenga un buen día y cumpleaños acompañado de sus papás. Felicidades y muchas felicidades al buen Checo Lalde. Anda lejos, no creo que no esté escuchando, seguramente se desconectó. Y es que esa fue la recomendación, Checo, vete para allá, desconéctate y disfruta de tus vacaciones. Pero el saludo, claro que sí, se lo pasamos por acá. ¿Qué onda, Charlie? Excelente tarde, un gusto saber de ti, gracias. Recuerda, 771-718-4080, 1226. Yo soy Charlie, tú escuchas Cristal.
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0: Las 12:39, 12:39 a través de Radio Cristal en el 106.1 FM. Señoras y señores, llega la banda MS. El tema se llama Tengo que colgar antes. Anakin Lyros, el tema Corazón sin cara y al inicio los Yes Yes, Dueño de tu amor. Gracias por estar conmigo, por los saludos y también se les hace raro, ¿qué dijeron? Lale y su vocesota. No, no, no. Recuerden, solamente unos días estaremos así. Mientras tanto, los saludos, claro que sí los tenemos aquí apartados. Buenas tardes, ¿me puedes hacer el favor de mandar un saludo a mi mamá, la señora Carmen Pérez, que los estamos escuchando en Matilde de parte de su hija Irene? Muchas gracias. Gracias a ti, saludotes. ¿Qué onda, mi Charlie? ¿Cómo estás? Bienvenido otra vez a Cristal. Ya saben que yo nunca me voy. Siempre estamos al pendiente y dándole con todo. Es lunes, así que a echarle todos los kilos del mundo. No te vayas. Quédate en Cristal.
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0: Las 12:44, iniciamos de nuevo musical, el trono de México. El tema se llama Se Fue. Quédate en Cristal.

Las 12:47, estamos entrando ya a la recta final de esta hora musical. Llega Cuisillos, el tema se llama Aunque me duela. Súbela a tu radio, yo soy Charlie en Cristal.

0: Las 12:53, hemos llegado ya a la parte final de esta hora musical. Gracias por acompañarme y por disfrutar conmigo. Lo tienes todo, dice Julián Álvarez antes Cuisillos, aunque me duela. Y al inicio se fue con el trono de México. Recuerda, tus saludos van vía WhatsApp al 771-718-4080. Buenas tardes, Charlie. Saludos, gracias, Mónica. Laurel, un abrazo para ti. Charlie, excelente día. Gracias, Leti. Quintil, también un fuerte abrazo para ti, lleno de muchas bendiciones y mucho éxito. No te vayas. Así hemos llegado a la parte final de esta hora musical, pero tú quédate en Cristal.
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Una de la tarde ya con 3 minutos a través de Radio Cristal en el 106.1 FM. Llegan los Tigres del Norte, el tema se llama Lágrimas del Corazón. Recuerda ponerte en contacto, estoy contigo vía WhatsApp 771-718-4080. Tú estás en Cristal.

0: Una de la tarde ya con 10 minutos a través de Radio Cristal en el 106.1 FM. Gracias por estar conmigo en este lunes, inicio de semana, lunes 20 de julio del 2026 a través de Radio Cristal. Acabas de escuchar a los Traileros del Norte, el tema 100 mujeres. Antes, los Tigres del Norte, Lágrimas del Corazón, Internacional Carro Show, Cara Bonita, y al inicio por ella, Ángeles Azules con Belinda. Recuerda 771-718-4080, 771-718-4080. Excelente y bendecida semana, Charlie. Saludos desde Acayuca. Gracias, Isabel. Todos a Quintil, a Leti, a Mónica, a Laurel y a todos los que se ponen en contacto con nosotros. 771-718-4080. No te vayas, es lunes y tú escuchas Cristal.
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Una de la tarde ya con 20 minutos. Ahora llega Impacto de Montemorelos. El tema se llama ¿Cuánto te echamos de menos? Recuerda que estamos contigo vía WhatsApp 771-718-4080. 771-718-4080. Súbela a tu radio y feliz lunes en Cristal.

0: Una de la tarde ya con 24 minutos en Radio Cristal 106.1 FM. Gracias por acompañarme después de este gran bloque Impacto de Montemorelos. ¿Cuánto te echo de menos antes? Grupo Frontera, Ojitos Bellos y al inicio Los Guardianes del Amor. Junto con Bronco, Amor se escribe con llanto. Gracias también por enviar tus saludos vía WhatsApp 771-718-4080. Charlie, ya escuchándote, bueno, ahora como todos los días desde la aplicación. ¿Ya entraste? ¿Ya checaste? La aplicación es Radio Cristal. Así la descargas y nos puedes escuchar desde cualquier parte. Está muy sencilla, te enteras absolutamente de todo lo que tenemos, de quién estará en Íntimamente, la posición del top 10 y mucho más. 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Y pues de paso también síguenos en todas las redes sociales. Nos encuentras como @RadioCristalMX. @RadioCristalMX, ¿ok? Yo soy Charlie Castro, 1:25. Tú quédate en Cristal.
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0: Una de la tarde ya con 41 minutos, 1:41 a través de Radio Cristal en el 106.1. Gracias por acompañarme, los Reyes del Camino. El tema, ¿dónde están tus sueños? Antes, el éxito, Devuélveme los besos, Agua Nueva Tropical, Dime que sí, al inicio, Juan Gabriel, Yo te recuerdo, junto con Marc Anthony en Radio Cristal. Y bueno, señoras y señores, ya te estás preguntando por qué la chaviza, por qué la gente está mencionando lo de la hamburguesa triple. Ay, señoras y señores, recordemos que las tendencias se vuelven así, virales, volátiles, pero todo se olvida de pronto. Pero si de repente estás escuchando esta onda de qué es la hamburguesa triple o por qué se originó, pues es una historia de un caso viral que inició con una invitación a cenar y que terminó con una exhibidota en redes sociales. Y es que lo que comenzó como un relato, digamos, de una primera cita, terminó desatando un intenso debate sobre, pues, las expectativas en las relaciones. Además de muchísimos, pero muchísimos memes, y ahora prácticamente, si no sabes qué es la hamburguesa triple, no estás de moda. Pues resulta ser fácil y sencillo que un venezolano, creador de contenido llamado Luis Miguel Castillo, conoció en redes sociales a una chica, le invitó a salir y todo iba muy bien. El problema radicó cuando esta chica llegó a un restaurante y lo primero que pidió fue una hamburguesa triple. Hasta ahí todo bien, la verdad es que no pasa nada. El problema radica cuando este cuate empieza a cuestionar y subir una historia donde dice, no se me hace de buen gusto, de buen agrado, que luego llegando a un restaurante pida semejante comida, ¿no? Como para llenar a tres personas, que lo pidiera ella sola, sin consultarme si llevaba un poco más de efectivo o no. En fin, la realidad es que el debate está en la mesa porque, pues, oye, si vas a un restaurante y no puedes pedir lo que quieres, pues la neta, ¿para qué vas? Uno, ¿no? Punto número uno. Punto número dos, es la primera cita, ok, pero también desde el inicio puedes platicar, oye, ¿sabes qué? Mira, traigo tanto efectivo, tal vez me alcanza, tal vez no me alcanza, etc, etc. No le veo mucho problema a esta situación. La realidad es que la historia no está, digamos, tan loca, pero todo lo que ha desatado se pone bastante bueno, porque ahora esa supuesta mujer ya le respondió al creador de contenido, porque ahora es señalada, prácticamente le dijeron, tienes hambre, de donde quiera que vayas, y ya respondió. ¿Quieres saber en qué quedó? Quédate conmigo, yo soy Charlie, 1:44 en Cristal.
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0: Una de la tarde con 56 minutos. Hemos llegado ya a la parte final de esta hora musical. Gracias por acompañarme. Gracias por disfrutar de la música de los Huracanes del Norte. Parece que no antes. El Chapo con Para que regreses al inicio. Junior H con Me Llamas junto con Gael Valenzuela. Muchos saludos y gracias por estar en contacto. Vía WhatsApp 771-718-4080. ¿Qué onda, Charlie? ¿Me puedes poner la canción? La de Nena de Edén Muñoz, por favor. Saludos. Gracias, Alejandro. Gracias a ti. Hola, buenas tardes. ¿Me puedes mandar un saludo, por favor? Los voy escuchando en este momento para la familia Mendoza, Austria. Gracias, gracias a ti también. Recuerda 771-718-4080. No te vayas, es lunes en Cristal.
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0: Una de la tarde ya con 57 minutos. 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

Ya son las 2 de la tarde con 3 minutos, 2 con 3 llega la arrolladora. El tema se llama Tu falta de querer. Buen provecho si ya disfrutas de tus alimentos. Yo soy Charlie, ¿tú? 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

2 de la tarde, ya con 6 minutos, 2:06, llega Lupillo Rivera. El tema lo conoces, se llama A Mi Manera. Disfrútalo, buen provecho y quédate conmigo. Yo soy Charlie Castro y tú estás en Cristal.

0: 2 de la tarde, ya con 13 minutos, 2 con 13, a través de Radio Cristal en el 106.1 FM. Edwin Luna y la Tracalosa de Monterrey, Borracho de Amor, antes Lupillo Rivera, Mi Manera, Tu Falta de Querer con la Arrolladora. Y al inicio, Sammy con Nuevamente Solo. Es lo que escuchas a través de tu radio en Radio Cristal. Recuerda que estoy contigo vía WhatsApp 771-718-4080. ¿Qué onda, Charlie? Excelente tarde, gusto escucharte, gracias. Mira, ya aquí disfrutando de una sopita rica. ¡Ufas! Se antoja, ¿eh? Provechito y gracias también por compartir con nosotros. Y es que ya también es la hora de la comida, muchachos. ¿Qué van a comer? A ver, cuéntenme. 771-718-4080. No te vayas. 214. 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

0: 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Y al inicio, los Tucanes de Tijuana, Andamos Ready, a través de Radio Cristal en el 106.1 FM. ¿Qué onda, mi Charlie? Saludos a mi papá, que se llama Fello. Se encuentra trabajando. Dile que lo quiero mucho, nos dicen por acá. Muchas gracias. Saludos a Fello Ruiz. Y también, por supuesto, a toda la banda que nos está escuchando y que nos está compartiendo el menú de hoy, ¿eh? Ya están dándole duro a la comida. Y es que sí, aparte de que el lunes es pesado, comer a gusto puede ayudar mucho a que este día sea un poquito más ligero, más llevadero. Así que aprovecho si ya estás disfrutando de tus alimentos en estas vacaciones donde los pequeñines están en casa. Así que gracias, en verdad, por acompañarme. Yo soy Charlie, quédate, escuchas Cristal.
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0: de la tarde, ya con 41 minutos, 2:41, a través de Radio Cristal en el 106.1 FM. Acabas de escuchar un gran bloque con Marc Anthony y Romeo Santos. El tema se llamó Yo También Antes, Ayúdame, con los dos de Tamaulipas, y al inicio Saya Mariposita, a través de Radio Cristal. ¿Cómo estás? ¿Cómo pinta tu lunes? ¿Cómo pinta el inicio de semana? A través de Radio Cristal en el 106.1 FM. Por acá me dicen, Charlie, bonita tarde para todos allá en Pachuca, un abrazo, te escuchamos vía internet, gracias. Ah, mira, desde Tamaulipas, muchas gracias por escucharnos. Y es que es bien fácil, ¿eh? Descarga la aplicación, nos encuentras como radiocristal.mx, cristales con Y, ¿ok? Radio Cristal. Descarga la aplicación y, por supuesto, forma parte de la familia de Cristal. 242.
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2:51 PM, así hemos llegado ya a la parte final de esta hora musical. Muchísimas gracias por haberme acompañado, que tengas una excelente tarde. Ya viene, por supuesto, Ale Ortega para estar contigo desde las 12 y hasta las 3. Después regresa, por supuesto, Ana Pao para estar contigo de 6 a 9 de la noche. Y en la noche regresa mi buen Mickey de 9 a 12 para que lo acompañes, para que estés disfrutando de las noches. Así que sí, el día de hoy tenemos cartelera completa, solamente quédate escuchando de Radio Cristal en el 106.1 FM. Mañana en punto de las 9 de la mañana te recuerdo que está Pao y después sigo yo, así que vamos a estar con estos horarios, así que va a estar bastante chido. Nada más, tú no te despegues de la programación de Radio Cristal en el 106.1. Te recuerdo, de 6 a 9 Ale Ortega, de 9 a 12 llega Ana Pao, luego llega tu servidor de 12 a 3, ¿sale? Para que la primera temporada del día te la pases muy bien. Después regresa Ale de 3 a 6, también llega Pao de 6 a 9 y el Mickey, no me lo sueltes, escúchalo en la noche de 9 a 12 de la noche, ¿sale? Yo soy Charlie Castro, gracias por haberme acompañado, que tengas un excelente lunes, te dejo en Cristal.

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13: Estamos ya de vuelta cuando son casi las 3 de la tarde. Un recorrido musical por la nostalgia, por los ayeres, por el recuerdo. Es un millón de lágrimas, Tropical Panamá, en los grandes grupos.

0: Y hablando de nostalgia y de ayeres, ¿tú recuerdas qué es lo que más perdías o más te robaban cuando estabas en la escuela? Compártelo conmigo.
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Así estamos comenzando esta jornada, ¿eh? Recuerda que te acompaño hasta en punto de las 6 de la tarde. Mi nombre es Alejandra Ortega. Quédate en Cristal.

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14: Y de la pregunta de esta tarde, de la pregunta de esta jornada, dice mi querido Sammy. Ale, yo lo que más perdía o me robaban era el lápiz, las tijeras, pero también la goma. Gracias por acompañarme. Son las 3 de la tarde con 14.

0: una producción del año 1996 que se desprende del álbum Inolvidables. Se llama El Taxista, son los Dinos en Cristal.
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Dice por acá mi querido Mario: Ale, yo llegué a perder el suéter. Recuerdo que en una ocasión me tuvieron que comprar dos durante el año. Bonita tarde y buen provecho. Igualmente para ti.

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0: Tenemos pregunta de esta jornada en los grandes grupos. Hablando un poquito de la nostalgia del recuerdo del ayer. ¿Cuáles son esas cosas que extraviabas, que perdías o te robaban cuando estabas en la escuela? Dice por acá la terminación 8965. Pinturas y lápices.
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¡Qué bárbaro, Leo! Dice Ale, lo que a mí más me gustaba perder o perdía eran las clases, porque no me gustaba entrar. A todas, dice, a la que menos faltaba o nunca faltaba era educación física, pero las demás, mira, esas sí que las perdía. Las 3:38.

0: Diosito santo, tengo que ir a la pausa, tengo que ir a la pausa comercial, pero antes te recuerdo la pregunta de esta jornada. Cuéntame cuáles son aquellas cosas que perdías constantemente en la escuela o que probablemente te las robaban. Y es que ¿quién de nosotros no perdió alguna vez un suéter, una regla, un lápiz o hasta la lonchera? Para muchos, esos pequeños desastres escolares forman parte de los recuerdos de la infancia. De eso vamos a seguir platicando más adelante. Yo tengo que ir a la pausa comercial, pero dice por acá mi bellísima Mari. Ale, en mi caso, los lápices y las pinturas. Pero después dice, uno agarra maña. Luego llevaba, mira, todo. Una colección me quedaba a ayudar al conserje, sacaba hartos colores y lápices, pues ella me decía, recoge todo lo que encuentres, porque todo esto que está tirado se va a ir en algún momento a la basura. Así es que ustedes ya saben, compartan conmigo, ¿cuáles son aquellas cosas que perdían o les robaban mientras estaban en la escuela? 771-718-4080.
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0: 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Dice por acá, quiero mandarle un saludo a mi mamá que viene en camino a casa de parte de Pau. Y lo que yo más pierdo es la goma, el sacapuntas, también los pegamentos. Gracias, mi querida Pau, que tengan bonito inicio de semana.
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Gracias a mi querido Gerardo 0931, que dice: Ale, a mí me robaban mis carritos. Yo pregunto, ¿en qué escuela dejan llevar juguetillos chiquitillos?

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Dice por acá mi querido Andrés, Ale, los colores de la caja de la brujita, oigan, ¿los recuerdan? Y también mi lápiz del número 2, 351.

0: Las 3 de la tarde con 55 minutos. 3 de la tarde con 55 a través de Cristal. Oigan, estamos llegando al final de los grandes grupos, pero te dejo abierta la interrogante de esta tarde. ¿Cuáles son aquellas cosas que te robaban o que perdías cuando estabas en la escuela? Compártelo conmigo a través del 771-718-4080. Y fíjate que las siguientes 2 horas estaremos platicando de este tema que está bastante, pues, curioso, bastante interesante. En la primaria es muy común que los niños olviden sus cosas o las pertenencias en el salón, en el patio o durante educación física. Conforme crecen, disminuyen las pérdidas accidentales, pero ¿qué crees? Conforme vamos creciendo, aunque ya no perdemos cosas, pues sí, ¿qué crees? Aumentan los robos entre compañeros, especialmente con objetos de mayor valor económico. Esta lista la encabezan suéteres, chamarras, lápices y lapiceros, gomas y sacapuntas, los colores de la brujita, decía por ahí mi querido Andrés, las reglas y juegos de geometría, libretas, botellas de agua, loncheras y hasta la mochila completa. Así es que comparte conmigo durante las siguientes 2 horas cuáles son esas cosas que tú perdías o te robaban en la escuela. Gracias a mi querido Francisco que dice: Ale, ¿qué tal? Muy buenas tardes. Para mí eran las gomas y los colores. Muchas gracias, mi querido Francisco. Te mandamos un beso, un abrazo y un apapacho. Por acá la bellísima Flor dice: Ale, en mi caso era el suéter del uniforme y si no lo perdía o lo robaban, me lo cambiaban. Gracias, gracias de verdad por estar en sintonía. Voy a ir a la pausa comercial, pero tenemos 2 horas más con buena música, información y diversión en la plataforma musical de México.
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0: Gracias a mi querido Freddy, que me dice: Ale, ya estoy en sintonía. Me quedo contigo hasta las 6 de la tarde. Muchas gracias, querido Freddy. Bienvenido.

Dice por acá mi querido Miguel González. Ale, respondiendo a la pregunta, yo siempre perdía los suéteres o los colores. Dice saludos para toda la gente allá en cabina. Gracias, mi querido Miguel, por estar en sintonía. Buen provecho.

0: ahora sí nos vamos con el tema de esta jornada. Ya son las 4 de la tarde con 10 minutos. ¿Por qué los niños perdemos tanta cosa cuando somos niños? Fíjate que los psicólogos infantiles explican que esto ocurre porque el cerebro está apenas en desarrollo y obviamente tratando de entender funciones ejecutivas como la organización y la memoria. Además, cuando somos chiquitillos, nos distraemos fácilmente jugando o conviviendo con otros. Cambiamos constantemente de salón o de actividad, lo que permite que queden lagunas mentales y no nos concentremos al 100%. ¿Y qué crees? Una cosa interesante es que cuando somos niños, no generamos hábitos para pues estar revisando constantemente que no nos falte que el suéter, que la mochila, que el zapato, que lo que te imagines que sea que pierden los niños. Me voy a ir rápidamente con mensajito. Dice por acá la bellísima Victoria Adams. Ale, buenas tardes. Dice, calurosa tardecita. La verdad es que sí, ¿eh? 25 grados marca nuestro termómetro el día de hoy. Tomen mucha agüita. Si no tienen que salir de casa, no salgan. Vayan por la sombra porque de verdad nos están sudando lugares que no sabíamos que sudaban. Dice, quiero mandarle las felicitaciones a mi querido Chequito, que yo creo que ya no nos está oyendo, ¿verdad? Yo creo que el día de hoy dijo, no, ya sáquense. En la mañana sí estuvo pendiente un ratito, pero después me dijo, Ale, me voy a desconectar porque me voy a ir con mi familia a pasarla en grande, pero le mandamos los mejores deseos. Dice, mándale sus 5 pesitos de barbacoa, sus 10 pesitos de carnitas y 5 pesos, cómo no, de mañanitas. Muchas gracias, mi querida Vicky. Ahí están las mañanitas. Para mi querido Checo, que aunque no nos esté oyendo, sabe que lo amamos, que lo adoramos con todo el corazón. Dice que lo disfrute lo más que pueda. Le deseamos todo el amor y el cariño del mundo. Que la pase en familia. Mis felicitaciones a la distancia y un fuerte abrazo. Muchas gracias, mi querida Vicky. Que tengas una bellísima tarde. Gracias por querer tanto a la alegría de este lugar. Vámonos rápidamente a la pausa comercial. 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

Dice por acá, mi querida Jus. Ale, a mí me robaron el corazón. La bellísima Ana me dice, Ale hermoso, buenas tardes. Yo de peque perdí 3 lapiceras y solamente una vez perdí mi mochila. Un beso y un abrazo para mi querida Jus, para la bellísima Anita también. Que tengan bonita tarde.

0: Ya son las 4 de la tarde con 27 minutos, 4 de la tarde con 27. Tenemos que ir rápido a la información y a la pausa comercial, chamacos. Oigan, seguimos platicando de aquellas cosas que nos robaban cuando estábamos en la escuela y que además de sentir bien gacho porque te habían robado o se te habían perdido, tocaba que llegaras a la casa y mira, regañadón. ¿Qué pasa cuando pierdes algo o te roban algo? Fíjate que cuando el objeto desaparece porque alguien lo tomó, la experiencia cambia completamente. Los niños pueden sentir tristeza, coraje, vergüenza, inseguridad, desconfianza del resto de sus compañeros y miedo de volver a llevar cualquier tipo de objeto que les hayan robado. Si el robo ocurre repetidamente, algunos niños incluso dejan de participar en actividades como el recreo, la educación física, por no separarse de la mochila y de sus pertenencias. Dice por acá la bellísima Lupita. Ale, buenas tardes. Cuando yo era niña, a mí me robaban los colores, las plumas, los lápices. Gracias también a mi querido 24, que dice, Ale, a la maestra, porque siempre nos dejaban solos en el salón. No me digas eso, 24. ¿Es de verdad? ¿Qué pasaba ahí, caray? Dice por acá, yo perdí a los lápices. Buenas tardes, Ale. ¿Podrías mandarme los datos del empleo que acaban de anunciar? Híjole, la verdad es que no sé a qué empleo te refieres, mi querido Jesús, pero gracias, gracias de verdad por estar en sintonía. Necesitaría que me dieras más datos para tratar de investigarte. Pero bueno, me voy a ir rápidamente a la pausa comercial. Son las 4 de la tarde con 27 minutos. 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
0: Gracias a la terminación 50.

gracias a la bellísima Jazz que dice: Ale, no te vayas a reír, pero ¿qué crees? Que a mí siempre, nunca supe por qué, pero una vez por año perdía la mochila completita. ¿Ya te imaginarás qué pasaba cuando llegaba a mi casa? No, hombre, cachetadón entre ceja, madre y oreja, decía mi mamá.

0: Las 4 de la tarde con 41 a través de Cristal. La línea telefónica sigue abierta. ¿Cuáles fueron esas cosas que perdiste o te robaron en la escuela? ¿En qué edades ocurre más? Fíjate que aunque no existe estadística universal sobre objetos perdidos, diversos estudios sobre convivencia escolar muestran que entre primero y cuarto de primaria ocurren más pérdidas accidentales por descuido. A partir del quinto año de primaria y hasta la secundaria, aparecen con mayor frecuencia los conflictos relacionados con robos de objeto por parte de los compañeros. Pero me voy a ir rápidamente con más mensaje, mi querido Álvaro. Buenas tardes, ¿cómo estás? ¿Tú qué piensas del tema de esta jornada?
1: ¿Qué crees, Ale?
0: ¿Qué creo?
1: Que a mí me robaron mi mochila completa, completa, con todos mis útiles.
0: ¡Qué coraje!
1: Pero yo supe quién me la robó.
0: Ajá. ¿Y le reclamaste o no?
1: Porque yo traía una regla, esa de fierro.
0: Ok.
1: Que mi abuelita me había regalado. Uh-huh. Y el que me la robó toda mi mochila fue el mismo hijo de mi maestra.
0: ¡No! ¡Cállate!
1: Ahí nada más para que le cheques.
0: ¡No manches! Oye, pero ¿y la maestra nunca dijo nada? ¿Los papás no reclamaron? Dame todos los detalles. Exagera, mi querido Álvaro, no me dejes así. Dice por acá mi querido Esteban: Ale, yo lo que más pierdo en la escuela son los lapiceros y los lápices. También ya perdí 3 suéteres, una camisa y una chamarra. Oye, Esteban, ¿usted andas quitando toda la ropa en la escuela o de qué se trata? ¿Por qué eres así? Vámonos rápidamente a la pausa comercial, que estamos llegando al final de la segunda hora. 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

Gracias a mi querido Giza, que dice, Ale, escuchando Cristal desde Acayuca, te vamos a extrañar en el horario de la noche. No más un ratito, muchachos, no más un ratito y luego volvemos a la normalidad.

0: Las 4 de la tarde con 54 minutos. Estamos llegando al final de esta segunda hora a través de Cristal. Oigan, la pregunta sigue en el aire. ¿Cuáles son aquellas cosas que más extraviabas, que más perdías cuando estabas en la escuela o que a lo mejor también te robaban? Compártelas conmigo al 771-718-4080. Y bueno, déjame platicarte. El famoso suéter perdido es probablemente este el que encabeza la lista de las cosas más extraviadas en la zona y edad escolar. Suéter perdido. Muchos niños escriben su nombre en todo, menos en el objeto que terminan perdiendo. Ustedes marcaban sus cosas como los lápices, las libretas, la lonchera, el suéter, lo que sea. Las cajas de objetos perdidos de algunas escuelas permanecen llenas durante meses y meses y meses porque nadie va y se echa una vueltecita, porque nadie reclama lo que perdió hasta que llega una mamá bien enojada y ole, pónteme a buscar ahí el suéter que perdiste porque yo no te voy a volver a comprar otro. ¿Les pasó? A mí sí. Dice por acá mi querida Gladys. Ale, buenas tardes. Lo que más perdí en la escuela era el lápiz, el sacapuntas y la goma. Gracias a mi querido Juan Delgadillo. Buenas tardes, mi querido Juan. ¿Cómo estás?
1: Hola, Ale. Hola, muy buenas tardes.
0: Buenas
1: Espero
0: tardes.
1: Que encuentres bien.
0: Gracias.
1: Que estés pasando un día excelente. Ahí unas mini mañanitas para mi mamá que cumple años de parte de sus hijos. De Juan Delgadillo Gutiérrez para mi mamá Juana Gutiérrez Ponce, que se encuentra en Ciudad Zapón. Muchas felicidades.
0: Ok, es que estaba más alto, ¿verdad? Más alto el audio de la radio que mi querido Juan, pero muchas felicidades a la señora Juana Delgadillo, que nos escucha allá en Sahagún, que cumpla muchos años más, que Diosito la cuide, la bendiga y que la esté pasando de manera maravillosa. Gracias, mi querido Juan, gracias también a tu mamita hermosa por estar en sintonía. Tengo que irme a la pausa comercial y continuamos con más en la Plataforma Musical de México. Continuamos con información.
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0: Dice por acá mi querido Moisés: Ale, a mí me robaron a la novia en la primaria.
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Gracias a mi querido Pop, que dice: Ale, yo recuerdo que en tercero de primaria, el primer día de clases, perdí la mochila completita. Hasta el tercer día apareció. No, hombre, los papás bien enojados.

0: Las 6 de la tarde con 7 minutos. 6 de la tarde con 7 a través de Cristal. Oigan, ¿qué sienten los papás cuando los chamacos pierden los útiles, pierden el uniforme, ya les robaron algo en la escuela? Bueno, dependiendo de la situación, algunos padres, número uno, te van a regañar. Pues, ¿qué quieres? ¿Que te hagan un mole, te traigan un mariacho, te aplaudan? Pues la verdad es que no. Se van a enojar y te van a regañar. Lo hacen pagar de nuevo el material con su domingo, si es que de vez en cuando te daban una lanita. Número tres, te piden ser más organizado. O sea, ya te regañaron, ya te dieron un sermón y ahora tienes que ser mucho más organizado. ¿Qué crees? Ahora sí, viene el marcar la goma, el lápiz color por color, hasta los calzones tienes que ponerles nombre. Y entonces te obligan o te enseñan a revisar tu mochila antes de salir de la escuela, antes de salir de casa para la escuela o de la escuela para la casa. Muchos aprovechan estas experiencias para enseñar responsabilidad, evitando castigos excesivos. Ya si son como mi jefecita, pues ya, o sea, ya. Cuerazo, escobazo, palazo, raquetazo, cablazo, lo que estuviera a la mano. Buenas tardes, mi querido Luis Lara. ¿Cómo estás? ¿Cómo te encuentras el día de hoy?
1: Hola, hola, muy buenas tardes, mi querida estimada Ale Ortega.
0: ¿Cómo estás, chaparrito?
1: Pues yo me acuerdo en una ocasión que a una de mis amigas le pegaron porque perdió la regla en la escuela.
0: Y
1: no
0: cállate.
1: Sé por qué, pero le pegaron. Buena tarde.
0: Muy buenas tardes, mi querido Luis. Gracias por acompañarme, por estar en sintonía. Es que es lo que les digo. Imagínate que tú no sabes cuántas horas de trabajo le está invirtiendo tu mamá, tu papá, para comprarte tus zapatos, tus calcetas, tus uniformes, tus útiles. Y para que tú salgas con tus mensadas, pues hasta a mí me da coraje. Dice por acá mi querido Miguel Ángel Acosta: saludos a toda la gente de Cristal. Me da mucho gusto que su trabajo lo desempeñen tan bonito. ¿Qué motivan a todos los radioescuchas? ¿Podrías hacerme el favor de difundir el siguiente mensaje para Marisol? Por supuesto que sí, mi querido Miguel. Ya sabes que nos encanta ser partícipes. Dice: en mi vida he tenido muchas enseñanzas, de las cuales mucho he aprendido. Tanto aprendizaje, tanto conocimiento y tan poca sabiduría. Hoy quiero decirte que una cosa me gustó haber aprendido por sobre todas muchas otras. Dice: haber aprendido a vivir a tu lado, a unir mi vida a la tuya. Tú más yo, igual a uno. Atentamente, Miguel Ángel Acosta, para la bellísima Marisol. Gracias, gracias mi querido Miguel Ángel por hacernos partícipe de este romance. Un beso y un abrazo a mi querida Marisol, que estén teniendo un feliz inicio de semana. Tengo que ir a la pausa comercial y continuamos con más en la Plataforma Musical de México.
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Gracias a mi querido Miguel Ángel Acosta. Gracias a él que dice, oye Ale, dice Marisol que me ama. Qué bonito es el amor. Estamos llegando ya a la recta final. Son las 5 de la tarde con 19 minutos. Compárteme, ¿qué fue aquello que te robaron o perdías cuando estabas en la escuela?

0: nada. Mira qué monstruo.
1: Ya son las 5 de la tarde con 23 minutos. 5 de la tarde con 23 a través de Cristal. Yo tengo que ir a la pausa comercial. Pero antes seguimos platicando un poquito acerca, pues, de este tema, vea. De este tema de perder cosas, encontrar cosas. ¿Qué pasa con las escuelas? Cuando hay robos o pérdidas frecuentes, algunas medidas puede ser reportar el incidente al docente, buscar el objeto en la caja donde hay chucherías perdidas, hablar con todo el grupo respecto a las pertenencias. ¿No les pasaba que cuando estaban en la escuela y se perdía, por ejemplo, no sé, una cartera, un celular, una monedita, un billete? Nadie sale del salón hasta que aparezca. Y entonces pasaban lugar por lugar para buscarte y escolcarte a ver si tú te habías robado o guardado erróneamente esa pertenencia. Es importante mencionar que ahora en la actualidad, que los chamacos la mayoría traen celulares o cosas de alto valor como una tableta, un videojuego o qué sé yo, les tengan que informar a los padres de familia. Además, aplicar medidas disciplinarias. Cuando algo se perdía, pues si no dicen quién fue, se quedan sin recreo. Y ahí estabas comiéndote tu tortita del Chavo del Ocho en el salón porque no los habían dejado salir. Fíjate que hoy en día muchas escuelas priorizan la mediación y la formación en valores antes que hacer este tipo de castigos que pueden ser, pues, buenos o malos, depende de ti. Me voy rápidamente con mi querido Titino. Titino, buenas tardes, ¿cómo estás? ¿Qué me cuentas?
2: Hola, hola, Ale.
1: Hola.
2: Soy Titino.
1: ¿Cómo estás?
2: A mí, pues, no, se me perdían las cosas. Ajá. Ni me las robaban. Yo les robaba los colores.
1: ¡Cállate los ojos! Ya se anda delatando el Titino solito, ¿eh? Yo les robaba a mis compañeros los colores. Dice por acá mi querida Josefa García. Ale, una ocasión

0: este sábado a las 7 y domingo 10 de la mañana.
1: Íntimamente.
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Gracias a mi querido Panchito, que dice: Ale, una vez me robaron unos lápices cuando iba con mis compañeros a su lugar. Cuando hacíamos trabajo en equipo, veía mis lápices bien escondidos. Salían con la excusa de que me los habían comprado algunos de ustedes. ¿Le ha pasado? Me dice, es pregunta, quisiera saber.

0: Las 5 de la tarde con 40 chamacos, estamos llegando a la recta final. Oigan, en México la convivencia escolar es un tema importante, no es un tema que podemos dejar a la ligera. Docentes reportan que el robo de objetos personales es una de las situaciones de convivencia más frecuentes en distintos niveles educativos, junto con el acoso escolar. Hace algunos días platicábamos de eso y me decían algunos de ustedes, no, es que los chavos de ahora son bien suavecitos, Es que las cosas han incrementado. Sí, siempre ha existido, pero hay que entender que antes no estaban tan maximizadas porque no existían las redes sociales. Dice por acá mi querido Roberto Moreno. Ale, buenas tardes. A mí me robaron mi mochila completita en la clase de educación física porque las dejábamos en esas tipo bancas y había como tres canchas. Coincidíamos con otros grupos y pues ya no supe dónde quedó. Cuando apareció mágicamente, le faltaban los libros y ni modo. Tuve que volver a comprarlos. Te mandamos un beso y un abrazo, mi querido Robert. Qué mala onda, de verdad. Qué coraje. Gracias a mi querida Emi. Buenas tardes, bellísima. ¿Cómo estás?
1: Hola, mi querida Ale.
0: Hola. Buenas tardes. Buenas tardes.
1: Escuchándote como siempre.
0: Gracias.
1: Es que estaba estoy en el trabajo.
0: Con un ojo al gato y otro al garabato, hombre.
1: Nada más te estoy escuchando, pero ya salí, gracias a Dios.
0: Qué bueno, qué bueno.
1: Yo lo que más perdía en la escuela eran los lápices, las gomas y las sacapuntas.
0: Sí, caray.
1: Pero mi papá un día me castigó, Me acuerdo que no me dio un lápiz y me hizo que escribiera con carbón.
0: Ándale.
1: Y solamente así aprendí a no volver a perder las cosas.
0: A valorarlas,
1: que tengas
0: ¿no?
1: una linda tarde, mi querida Ale. Dios te bendiga. Excelente lunes.
0: Claro que sí. Oigan, me dice por acá la bellísima Ángeles. Ale, buenas tardes. Felicítame, por favor, a mi amigo Checo. Quiero decirle que cumpla muchos años más. Lo escuchamos desde la ruta Tlaxiaca Explanada. Un beso y un abrazo nuevamente a mi querido Checo. Yo sé que en este momento ya anda en el Guatequito. En la mañana tuvimos la oportunidad de marcarle, de ponerle sus mañanitas, de echar el chisme. Pero de verdad, desde acá deseamos que le esté pasando en grande y que nos traiga un taquito de carnitas, ¿verdad? Las 5 de la tarde con 41. 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

0: Diosito santo, son las 5:55. Me tengo que ir ya. Oigan, les platico la conclusión de este tema. Fíjate que perder un lápiz puede parecer algo sin importancia, pero para un pequeño, para un niño, para alguien que está en desarrollo, representa una oportunidad para aprender a organizarse y a responsabilizarse de las cosas que tendrían que estar bajo su control. En cambio, cuando alguien nos roba las pertenencias, pues el daño va más allá del objeto. Afecta nuestra confianza, la convivencia, el sentido de seguridad dentro de la escuela o de esa área que tendría que parecer pues segura y cómoda para todos nosotros. Educar en el respeto por lo ajeno es una lección que vale mucho más que cualquier cuaderno o mochila. Así es que mami y papi que nos acompañas el día de hoy, recuerda que tú siempre eres lo mejor para educar y enseñar valores a los pequeños en casa, pero hay que enseñarles, ¿verdad?, a no tomar lo que no les pertenece. Dice por acá mi querido José Ángel, Ale, yo pierdo mal los colores y llegando a casa, mira, nada más suena la chancla de mi mamá. Gracias a mi querido Freddy, gracias a mi querido Giza, gracias también a mi querido Santiago, a mi querido Miguel Ángel González, a mi querido Miguel Ángel Acosta que dice, ¡Ale! Hoy es el día del amigo y ustedes de alguna manera se han convertido en mis amigos, amigos de la familia, amigos de mis amigos. Gracias y felicidades. No, hombre, mi querido Miguel, gracias. Gracias de verdad enormemente por tener ese concepto tan bonito de nosotros. Tengo un montón de mensajes todavía. A mi querido Paco, escuchamos un pedacito, ¿verdad? Escuchamos una fracción de su audio. Francisco, buenas tardes, ¿cómo estás?
1: Hola, Ale.
0: Hola. Buenas tardes.
1: Mira, ¿qué crees?
0: Échale.
1: Yo era intendente en una escuela, ahí te ya me jubilé.
0: Ajá,
1: pero bien cada justo. Que iba yo hacia los salones,
0: ajá,
1: vieras que encontraba yo lápices, sacapuntas, de todo tipo de material.
0: Ajá.
1: Pexilindros, suéteres, de todo. Entonces, los alumnos luego son muy, muy descuidados, muy o sea, suena la hora de la salida y córrele, no se fijan bien.
0: Vale, ¿verdad?
1: Entonces, yo pues, me hacía mis bolsotas de lápices, de pinturas, de plumones, de todo. Todo juntaba yo y le hacía yo mi bolsota, pues a quién se lo entregaba yo, ya se iban a la basura, mejor yo los recogía y yo los ocupaba.
0: Qué bonito, mi querido Paco, ahí te organizabas y te hacías de todo. Gracias también a mi querido Sammy.
2: Hola, amiga Alejandra, ¿qué tal? Excelente tarde.
0: Hola.
2: Sí, a mí se me perdía mucho, muy seguido las gomas, las tijeras, el borrador, el lápiz, la libreta no, porque estaba muy grande, pero las cosas chicas sí.
0: Gracias también a mi querida Adri.
3: Le mando una felicitación muy especial a mi querido Chico Lalio por el motivo de su cumpleaños.
0: Ok.
3: Que se la pase muy bien, que Dios lo bendiga y que siempre nos siga alegrando día con día. Un abrazo enorme. Son mis mejores deseos.
0: Gracias,
3: y
0: gracias.
3: Y que lo quiero mucho y que es el mejor locutor, al igual que los demás locutores.
0: Ay, mi vida, mi querida.
3: Abrazotes y feliz cumpleaños. Un fuerte abrazo. Te quiero mucho.
0: Gracias, gracias mi querida Adri. Ya me voy, ya estaba aquí esperando la bellísima Ana Pao. Pero recuerda, te quedas con buena música, información y diversión. Llega la belleza y el carisma, el talento de la bella Ana Pao. A las 9:00 p.m. llega mi querido Miki Lango. Mi nombre es Alejandra Ortega. Recuerda que te acompaño el día de mañana en punto de las 6:00 a.m. Muy buena tarde, muy buenas noches. Amor, besos y brillitos. Hasta mañana. Bye, bye.
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3: Hola, ¿cómo están? Son las 6 en punto, soy Ana Pau, ya llegué.
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